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1: 21 horas, 6 minutos.
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Qué placer para quien te habla, Robert, en nombre de todos los integrantes del programa, en radio, televisión, en red, en streaming, para quienes nos pone al aire en todas las emisoras en Uruguay, en Argentina, en Colombia, para todos. Es un placer, te decía, en nombre de todos, invitarte a que subas el volumen porque llega el momento de presentarte el elegido. Esto va a andar mucho, está sonando una barbaridad y sin dudas está encaminándose para ser uno de los temas más importantes. Te espero mañana aquí en la radio que más escucha. ¡Vamos!

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2: 21 horas, 45 minutos.
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Muy bienvenidos. No se puede parar la música, el título de Village People, para darles las buenas noches y abrir las puertas de nuestro faro. Desde ya les adelantamos que esta semana tendremos muchas historias justamente de faros, todas ellas increíbles y para transportarnos a lo que es justamente el interior y el entorno de este faro que compartimos cada noche y que, lógicamente, es acompañado por una excelente selección musical.

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0: En el inicio entonces, Calvin Harris, qué profundo es tu amor. Dire Straits, Sultanes del Ritmo. También compartíamos la música de Tremulous, Yo y mi vida.
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La tercera guardia siempre era eterna. El tiempo se detenía por completo y el universo entero conspiraba para quitarle cualquier distracción. En esa situación, uno comenzaba a vagar por los corredores de la mente, sin rumbo y sin motivo, buscando inútilmente algo en que posar la atención. En ese estado se encontraba Bar Carrigan. Era un trabajo importante y lo sabía. Los faros no solo son útiles, muchas veces son lo único que separa a un navegante extraviado de una muerte segura. Pero aún así, odiaba la tercera guardia. Se preparó una taza de café negro, bien cargado, para que lo ayudara a despejar su mente. «Somos solo tú y yo», le dijo a la gigantesca máquina que controlaba el faro. «Solo nosotros dos y la infinidad allí afuera». Es una especie de acuerdo tácito. Todos saben que los guardafaros hablan solos. Necesitan el eco de las viejas paredes para no sentirse solos. Corren algunas historias indicando que los faros se diseñan desde tiempos inmemoriales de forma que produzcan ecos, aun cuando eliminarlos hoy en día es extremadamente simple. Esta es una historia de un faro, una historia que se llama La Tercera Guardia.

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La Tercera Guardia, una historia de Faro que continúa señalando que a estos hombres, aquellos que están solos allí, sereneando los faros, se les pueden permitir algunas excentricidades. Después de todo, están solos, cargando a sus espaldas la seguridad de innumerable cantidad de navíos. Tomó un libro del estante y se puso a leer. Pero solo algunas páginas después se cansó y lo depositó sobre la gastada mesa. Revisó la bitácora. Nada, ningún tráfico programado para el día de hoy. Va a ser una noche muy aburrida, pensó en voz alta. Revisó el historial de reparaciones pendientes, esperanzado de que al menos pudiera entretener sus manos en algún menester, mínimo, por supuesto. Las reparaciones importantes requerían equipos completos de trabajadores, pero no encontró ninguna. Por puro ocio, decidió controlar nuevamente las funciones del viejo faro. Eso lo iba a entretener al menos una hora. Bajó al sótano, ocupado casi completamente por las enormes baterías. Revisó los bornes, los cables y los transformadores. Luego verificó el nivel de cada una de ellas, constatando que estaba todo correcto. Siguió los paneles de las paredes, verificando que llegara alimentación a cada uno de ellos.

0: Steve Miller Band, El Bufón, Jimmy Summers, Me lo prometiste. Luego llegó Robin Gibb con Agosto, Octubre.
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0: El hombre subió hasta la cúpula, donde descansaban las enormes lentes del faro. La visión por sí sola era suficiente como para que olvidara la depresión que le causaba la tercera guardia. Era una visión de tal belleza y majestuosidad que parecía tirar del alma, elevándola sobre las cosas mundanas, las que parecían ridículamente pequeñas e irrelevantes. Sobre su cabeza, el techo negro del firmamento, como un negro manto con pequeños agujeros, a través de los cuales se vislumbraban los resplandores de innumerables soles. Estuvo un largo tiempo observando el panorama, recorriendo el horizonte, hasta donde alcanzaba su vista. La alarma de la sala de guardia lo sobresaltó, forzándolo a volver a la realidad. Bajó corriendo las escaleras, casi tropezando con el escritorio sobre el que se destellaba la luz roja. Encendió el comunicador. «Aquí el guardia de la estación de señalización AF-465, identifíquese, por favor», dijo agitado por el intercomunicador. Tres veces tuvo que repetir la llamada. «Somos el transporte de carga Argos», le respondieron. «Transportamos gran cantidad de mineral de aluminio y estamos con serios problemas en el motor principal. Estimamos entrar en su rango en aproximadamente 15 minutos. Solicitamos toda la señalización disponible, ya que no tenemos mucho margen de maniobra con los motores principales apagados. No se preocupen, informo a las autoridades para que envíen equipos de emergencia y rescate y enciendo el faro ahora mismo». La estática se hacía cada vez más fuerte. «Gracias, amigo», respondieron. «Creíamos que estábamos solos en esta región».

Chance Addiction, Tomando el Timón. La música seguía con Razzay y Solo una noche. Luego fue Estoy Solo, un tema de Liv. El hombre de la tercera guardia subió nuevamente a la torre, sin apatía esta vez. La noche no iba a ser tan larga después de todo. Revisó las conexiones, todo correcto. Encendió el interruptor. Nada. Volvió a revisar las conexiones e intentó de nuevo. Nada. Con la preocupación dibujada en su rostro, subió hasta donde estaban las lentes, solo para confirmar su peor sospecha. Tenían que ser las lentes. Las malditas y desalineadas lentes. Tenían que esperar hasta mi guardia. Bajó corriendo a buscar algunas herramientas, pero no se hacía muchas esperanzas. Generalmente las lentes requerían un alineamiento perfecto, mucho más perfecto del que podía lograr con sus toscas herramientas. Midió la desviación de las lentes y era mucho, mucho más de lo que podía ser reparado manualmente. Fallos en los transmisores, la voz entrecortada y cargada de estática, le hablaba nuevamente, imposible recibir, información de telemetría inexistente, no podemos recibir instrucciones, guía visual, única alternativa. La comunicación se cortó de una manera que auguraba ser definitiva.

0: Yeah. Jazz Latin, Bossa Nova. La música seguía ahora con Phil Collins y Deseo que llegue la lluvia. Y luego fue Black Eyed Peas, No mientas.
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tenía que decidir intentar alinear las lentes manualmente, con los riesgos que eso acarreaba, o esperar a los equipos de mantenimiento y desentenderse del problema. Pero si algo le sucedía a Largos, eso lo perseguiría como un fantasma sobre su conciencia. Decidió correr el riesgo. Si de algo servían 10 años en el servicio de vigilancia y señalización, este era el momento de comprobarlo. Tomó sus herramientas y comenzó a trabajar. El reloj corría, inexorable, y sus manos se movían como si tuvieran vida propia. Ajustó las últimas conexiones cuando solo faltaban 3 minutos para que Largos entrara en enlace y comenzara a buscar desesperadamente al guía visual que lo llevara a un puerto seguro. Miró hacia abajo desde la zona de observación, hacia la pequeña estrella amarilla que estaba bajo la estación orbital. Los campos que tenían controlado su resplandor por medio de las lentes magnéticas la mantenían en un umbral casi indetectable. Ahora era el momento de abrir las lentes y aumentar el brillo, encendiendo el faro más imponente que nunca hubiera usado la humanidad.

One Republic y Secretos. Kate Bush también pasó por este faro con el tema Babushka. El hombre de la tercera guardia encendió el interruptor cuando el Argos estaba a 15 segundos e instantáneamente se dio cuenta de que algo andaba mal. Las malditas lentes seguían desalineadas. El campo se estaba formando 100.000 kilómetros fuera de foco. Como resultado, el combustible de la pequeña estrella amarilla se quemaba rápidamente fuera de control. La suerte estaba echada. «Adiós, mis desconocidos amigos», fue lo último que pensó. «Espero que mi muerte al menos salve sus vidas». La onda expansiva lo golpeó 5 segundos antes de la llegada de Argos, envolviéndolo en una nube de plasma que vaporizó la estación y a su cuidador instantáneamente. El Argos salió del hiperespacio a 2 millones de kilómetros de la estrella y sus sensores de corto alcance se sobrecargaron. Emitieron sus señales de identificación a pesar de que nadie las contestó. Los dos hombres, única tripulación del pequeño carguero, se miraron extrañados. «¿Sabías que hubiera un faro aquí?», preguntó el capitán. «Solo una pequeña boya», le respondió el copiloto. «Esta es una ruta comercial secundaria». «Esto no es una boya, es una Nova Clase 3. Esto puede guiar tráfico de varios sistemas estelares». «No estaban las cartas de navegación de hace un mes», dijo el otro, revisando las cartas de su pantalla. «Hay que agradecerle al guardafaros», comentó el capitán. «Nos sacó de un aprieto serio». El copiloto asintió pensativo. Desde el corazón de la Nova, Bar Carrigan, el guardafaros de la tercera guardia, los guiaba a puerto seguro.

Si tu noche se torna interminable, aferrate a la luz de este faro, tu compañía eterna.

0: Lana del Rey y Verano Triste, Little Talks de Monstruos y Hombres. Y así nos despedimos de este faro, donde hemos estado conociendo parte de las actividades de un faro. Hasta mañana, amigos, aquí los estaremos esperando. Y que para mañana sea lo mejor.
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10: Hola amigos, ¿qué tal? ¿Cómo están? Bienvenidos a Impactos, un temazo para iniciar nuestra emisión de hoy. Es el nuevo trabajo de Chaka Khan, la fantástica cantante morena norteamericana que volvió luego de largo tiempo grabando con Snoop Dogg, el rapero norteamericano, y esta versión de Boogie Is My Soul. Es el comienzo de Impactos.

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2: Qué gran comienzo, con Chaka Khan y Snoop Dogg y este temazo Boogie is My Soul para iniciar la emisión de Impactos. 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
3: Uruguay, what's up, Punta del Este, it's David Guetta.
2: Fue el primer gran éxito mundial de David Guetta, el número uno, el DJ más importante del mundo. En el verano 2012 aparecía con la australiana Sia y su versión de Titanium.

0: This is a hit of Hot 20.
1: Ibiza explota de veraneantes, un verano excepcional. Y en Hai, una de las discotecas más distinguidas, allí está Hugel, todos los jueves a la noche. El famoso DJ francés lanza su nuevo corte, Moving to the Sun. Es un éxito enorme en el Hot 20 de conciertos.

0: Muy bueno el nuevo trabajo de Hugel, su versión de Moving to the Sun en Impactos. Y muy bueno es ver el Mundial, con picadas exquisitas. 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
0: Una versión maravillosa en vivo de un tema excepcional de los 60, MacArthur Park, creado por Jim Webb. La realización llegó al número uno en los Estados Unidos. En vivo, brillantísima Donna Summer. MacArthur Park.

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20: Hello my friends, on concierto, I am Bob Sinclair and I'm presenting you one of my greatest hits.
19: Aunque no tiene este verano ninguna residencia oficial en las discotecas más importantes de Ibiza, Bob Sinclair, el francés, es invitado de honor a participar como telonero de estrellas como David Guetta y Calvin Harris. Aquí está Bob Sinclair con I Can't Wait.

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1: 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Nos siguen cantando esta versión buenísima del DJ australiano Cyril, Stumbling In.

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Meghan Trainor creó en el 2014 su primer éxito, así la conocimos, con All About That Bass. Aquí está lo nuevo de ella, Gifts For Me.

0: ¿Cuántos recuerdos con estos clásicos de Concierto Punta?
1: Y los recuerdos fluyen a impactos, preparándonos, atención, para la gran fiesta del 24 de agosto en La Croce. Ya estamos con todo para que este 24 de agosto sea memorable con éxitos como este de Inny Camose, que conocimos en el verano 95, el Jamaiquín.

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10: Todo el talento de Bruno Mars para su nuevo corte, una clase bárbara. On My Soul, en Impactos, Bruno Mars.

0: Tiene clase este hawaiano, tiene clase indudable. Bruno Mars pasaba con su nuevo corte On My Soul aquí en Impactos. 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
0: Adam Levine comandando Maroon 5 en el nuevo corte de la banda. Está buenísimo su versión de Priceless.

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0: Qué buen tema es este, ¿eh? Un cantante country muy famoso en los Estados Unidos, Keith Urban con Michael McDonald y su versión de We Go Back.

0: Muy bueno, We Go Back. Realización del cantante country Keith Urban y Michael McDonald.
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0: Ustedes saben que en 1984 conocimos a la nigeriana Sharey, una cantante radicada en Londres con un talento excepcional. Este es uno de sus grandes hits. Me sigue sorprendiendo por su calidad. Smooth Operator.

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13: 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Los comenzamos con un super hit en Europa, New Religion, realización de Bebe Rexha con

0: Aquí, en Concierto Punta, nacieron estos hits que hoy son clásicos.
1: Hola amigos, ¿cómo están? Soy Maxi Truso y les presento uno de mis éxitos.
2: Y los invito a ubicarse en el verano 2016, en el que el artista argentino Maxi Truso imponía este exitazo, este notable suceso. Make You Mine, señores, señores, recuerdos en Impactos. 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

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Es un éxito en Europa, una versión 2026 de un suceso de 1979 de Anita Ward. Aquí está Ring My Bell, realización del rapero británico H.

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2: En 1998 el mundo dance vivió un momento realmente espectacular con la aparición de Stars on 54, un supergrupo formado por tres chicas que recrearon un éxito folk de los 70. If You Could Read My Mind, de Gordon Lightfoot, se convirtió en un suceso brutal en las pistas de toda Europa. ¿Vamos a recordarlo?

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8: El verano en Europa explota muchísimo calor y muchísimos éxitos como este de DJ Goya, Rumán.

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0: Exitazo el verano 2017 de Concierto Punta. Aquí está Justin Timberlake y su versión de Can't Stop the Feeling.

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2: Sonando en toda Europa esta melodía, tiene un éxito enorme, un suceso, ya lo adelantamos, iba a pegar muy fuerte, está pegando. Mafia Style, realización de Trap Mafia House en Impactos.

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1: Y ahora nos vamos al primer verano de Concierto Punta. Verano 86, inolvidable. Tantos recuerdos, ¿eh? Allí comenzó la leyenda. La leyenda de Concierto Punta, en ese verano 86. Y entre los éxitos que escuchábamos en esa época, Stevie Wonder se imponía con Part-Time Lover.

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5: Y hoy nos despedimos con un exitazo de los Gypsy Kings. Volvieron a Uruguay, estuvieron en febrero en Durazno, en el Festival Internacional de Folklore, con muchísimo éxito. Aquí están los Gypsy Kings y su versión de Volar, el clásico de Domenico Modugno.
6: Hola amigos de concierto, soy André Reyes de los Gypsy Kings y ahora les dejo un hit que compuse con mis hermanos para todos ustedes, para hacer la fiesta. ¡Olé!
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1: 5:12.
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2: 5:31.
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2: 6:00.
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1: De 1999 pasamos a 1987 para escuchar a Michael Jackson. La manera que me hace sentir. The way you may feel. Tremendo 80-90 en este especial de grandes clásicos.
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1: Bueno, en todo el país, en todo el mundo, en 1985, Talk Talk rompía chart con It's My Life. Sonido puro clásico en este especial de Subí.

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1: ¡Hey! AB Logic para The Hitman. Te llevamos de regreso a 1993. Ah.

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1: The one in the heart of the night. Suena Sandra, 1986.
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Genial. Aaron Carter hacía mover a multitudes con Surfing USA.

¿Por qué? Bueno, quizás en aquel momento tenías tu primer bici cuando sonaba Mike Dogg con Moonlight Shadow. El año 1984.

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1: 6:43.
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0: 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No competimos con nadie. Los aplastamos. 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
1: 7:09.
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14: ¡Qué exitazo! 1990 arrancaba la década y Char rompía todo con... Está en un beso.

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1: Mi primer película, de la que recuerdo que dije, esta es mi peli, creo que por ahí puede ser la tuya también. Dismal para The Never Ending Story, la historia sin fin.

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1: Sonaba con todo en 1999. We're going to Ibiza, los Venga Boys. Cerraba una tremenda década y así sonaba en todo el mundo.

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1: 1985, In Excess. Original Sin. Tremendo formato vinilo en este especial de solo clásicos 80, 90, 90, 80. La batalla interminable. 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
1: 7:46.
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0: Hola viernes, hola, hola, ¿cómo está mi gente? Bienvenidos, bienvenidas. Aquí estamos arrancando la última edición de la semana de la mañana de 1089.7 Scorpio FM. Hasta las 12 del mediodía nos vamos a acompañar mutuamente con mucha música, comunicación, entretenimiento, juegos, regalos. Rumbo al almuerzo, allá vamos, bienvenidos y bienvenidas. ¿Cómo están las guapas, los guapos, los cocorocos y los ositos de peluche de mi ciudad hoy? ¿Todo bien? Es viernes y el cuerpo lo sabe, es cuerpo y el viernes lo sabe también. O tenemos un cuerpo y el viernes lo sabe, algo así, ¿no? Como quieran. El tema es que es viernes. Nos escuchan a través de scorpiofm.com.uy, a través de satélites amigos y enemigos, por supuesto, ¿eh? Vamos arriba, que no decaiga. Buen viernes, ahora noticias.
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0: Manini le respondió a Bianchi: a mí no me tiene que exigir nada, ni ella ni nadie. La oposición en el segundo día de discusión de la rendición de cuentas, segundo día porque son 42 días, ya se opuso a la misma y envalentonada quiere dejar al gobierno sin rendición de cuentas. La decisión de la oposición de no votar la rendición de cuentas es un palo verdaderamente en la rueda y en la vida de la gente. El oficialismo negociará con Cabildo Abierto e Identidad Soberana la rendición de cuentas. La oposición blanca y colorada y también el Partido Independiente se opuso ayer en conferencia de prensa a votar la rendición de cuentas. Repito, en el segundo día de discusión de la misma, son 42 días de discusión de rendición de cuentas y en el segundo día ya el Partido Nacional, el Partido Colorado y el Partido Independiente se oponen a la misma. La coalición republicana dijo que no votará la rendición de cuentas, no votará la transferencia a más de prácticamente el 25% de niños en situación de pobreza, no votará la reinserción de 300 nuevos policías, el aumento de las transferencias a la educación, entre otras cosas. Conflicto en Puerto Orsi, dijo estar muy preocupado y descartó por ahora decretar la esencialidad. Directora gerente del Fondo Monetario Internacional visitará Uruguay y se entrevistará con Orsi. Esto sí también es preocupante, ¿no? Pareció más un circo romano la conferencia de prensa de ayer de la oposición en el Parlamento, cuando se comunicó, tras la conferencia de prensa dirigida por Javier García, que no aprobaron el examen, por eso se fueron a febrero, dijo Ojeda.

De fondo estamos escuchando a V40, porque la gente siempre me dice, che, Mateo, vos ponés música de fondo, dice, y nosotros nunca nos enteramos del nombre de las canciones, y a veces queremos saber, tienen razón, yo siempre me olvido de decir qué es lo que está sonando de fondo. Here I am, come and check me, de V40.

Es bueno saber, usted tiene derecho a saber a lo que se opone la coalición republicana, ¿no? Es una lucha entre blancos, colorados, nuevos pasistas y el Frente Amplio. ¿Qué es lo que plantean? ¿Qué es lo que plantean? Esa pelea entre ellos y no el interés general de la gente. La coalición republicana anunció que no votará la rendición de cuentas. No votará, por ejemplo, el aumento de las transferencias que beneficiará a 50.000 niños y busca reducir la pobreza infantil en un 25%. Transferencias que iban de 3.000 a 10.000 pesos, de 5.000 a 10.000 pesos, por ejemplo. Esto es así, ¿eh? No votará una partida de 200 millones de dólares para atención a personas en situación de calle. No votará la mayor inversión en educación histórica del país, 300 millones para la ANEP, 100 millones para la UDELAR y 7 millones para la UTEC. No votará la exoneración del IVA para la compra de materiales y servicios destinados a cooperativas de vivienda. No votará el refuerzo de las becas universitarias para ampliar oportunidades de estudios para todos los jóvenes del Uruguay. No votará porque priorizar sus intereses políticos es más importante que estar por encima del bienestar de la gente.

Ahora te pueden decir una mentira que es una mentira con patas cortas, ¿no? Que se va a estudiar en particular cada uno de los artículos, pero no se pueden votar cada uno de los artículos. Estaríamos meses hablando de cada uno de los artículos. Primero se vota en general. Te pongo un ejemplo. Intendencia de Soriano, cuando se vota el presupuesto o la rendición de cuentas, que más o menos lo mismo. El Frente Amplio lo vota en general. Después se discute en particular. Se considera de que como es, primero, dinero de los contribuyentes, segundo, es para obras, para el bienestar de la gente, se vota en general. Después se discute en particular. Se pueden tener matices, se puede preguntar dónde y por qué se van a hacer estas cosas, pero en general se vota porque es en beneficio de la gente. Y en muchos departamentos que son gobernados para el Partido Nacional o la coalición republicana, como quieren llamarlos, se vota primero en general y después se discute, pero se vota. No se le pone palos a las ruedas a las gestiones municipales. Habría que preguntarle a los representantes municipales, blancos y colorados, qué opinan de esta actitud, ¿no? Egoísta, mezquina y totalmente ombliguista. Claro, si sale esto puede significar un mayor bienestar para la gente, puede cambiar su sesgo político, puede ser que las próximas elecciones la gente elija seguir por este camino y no cambiar para la coalición republicana. Eso también es analizable, ¿eh? Puede ser que con estas medidas la coalición republicana no tenga chances en las elecciones de 2029. Hay que analizarlo también. Y eso es mirarse el ombligo y no velar por las necesidades de la gente. También, al no votar la rendición de cuentas, no se vota. Hay que decirlo, porque esto es verdad. La conferencia de prensa de ayer fue una mentira y una verdad a medias. También no se votará la creación de nuevos 300 cargos policiales para el país, para reforzar la seguridad. También estaba dentro de la rendición de cuentas. Otra cosa que tampoco, increíble, ¿no? Otra cosa que tampoco se vota por parte de la coalición republicana es la reducción de viáticos. La reducción de viáticos por propuesto a última hora por Yamandú Orsi para poder reducir el gasto del Estado y así de esa manera volcarlo en transferencias a la primera infancia. Eso tampoco lo acepta votar la coalición republicana. Quiere seguir cobrando de la teta del Estado todos los viáticos posibles.

Adulonería política y mente menor, senadores del Partido Nacional cuestionaron el proyecto de ley de Perrone. Perrone es del de Cabildo Abierto, del Partido Cabildo Abierto. Propuso un proyecto de ley para fiscalía, claro, que va contra sus intereses, ¿no? Acá solamente es medirse los intereses político-partidarios. La gente les chupa un huevo. O'Donnell defendió que la proyección de crecimiento está fundada en rigurosidad técnica y en supuestos razonables de cumplimiento. El Poder Ejecutivo presentó el proyecto de competitividad en comisión de senadores, donde hay un apoyo en términos generales. ¿Saben lo que indigna de esto? Y realmente desde ayer cuando me enteré de esta noticia estoy muy, muy enojado. Porque cuando hay que votar los aumentos de sueldo para estos muchachos que ganan 400 palos por mes y desde ahí sentados ahí ganando 400 palos por mes, deciden el futuro de gente que gana 25 mil pesos por mes, madres solteras que no tienen trabajo y reciben partidas de 5 mil pesos. Y otros opinan de que con esa plata se compran iPhone. No tienen vergüenza, ¿no tienen vergüenza? Lo que me jode es que lo hacen desde un pedestal. No, bájense del pony, muchachos, bájense del pony. Son los mismos que se creen que con 25 mil pesos se puede vivir en este país, que es el salario mínimo, y ellos cobran 400. No, y además te hacen una trazabilidad para saber y te enjuician que con 25 mil pesos te compraste un iPhone. Habría que hacer que ellos presenten contra boleta en qué gastan sus 400 palos por mes, porque capaz que lo gastan en prostitutas, en drogas. No sé, pregunto yo, ¿no? ¿Por qué del pobre sí hay que tener trazabilidad en lo que gasta y del político rico no? Pregunto, digo, no sé.

6 grados la temperatura, vientos del este sureste, presión atmosférica 1015.3, 97 la humedad, visibilidad reducida por nieblas, 0.8 kilómetros. Para el día de hoy, nuboso cubierto con neblinas, precipitaciones escasas hacia la tarde, 14 la máxima para mañana sábado, 18 la máxima, 4 la mínima a la mañana. Chaparrones costeros, costeros, nuboso y cubierto. A la tarde, nuboso, neblinas, bancos de niebla. El domingo, nuboso y cubierto, baja probabilidad de precipitaciones. 14 la máxima, 2 la mínima.

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4: 8 horas 31 minutos.
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Si chiama Save Your Tears, la música del Moreno The Weeknd, sonando en esta mañana de viernes con el rotomotor de fondo. Hace dos semanitas que está el rotomotor. Bueno, hay, a ver, la piqueta fatal del futuro es así. ¿Lo escuchan o no? ¿Lo escuchan? A ver. Bueno, ahora para. Ahí. A ver, justo cuando bajo el volumen, para. Ahí. Es fantástico, ¿eh? Ahí. Ahí se escucha. Bueno, acá no es tanto, en la hermana San Salvador es impresionante. Pero bueno, es así, ¿eh? Cuando las ciudades crecen, la obra crece, el vecino tiene que tener un poco de paciencia. Y lo que dure la obra, bancársela. ¿Qué vamos a hacer? Si queremos ver una ciudad más bonita, estas cosas pasan. Si hay más comercios, más actividad comercial, estas cosas hay que atravesarlas. Es como si su vecino agranda la casa, va a tener obra, va a tener ruido, va a tener polvo, va a tener, bueno, sí. Póngase feliz.

Vamos a empezar a jugar en un ratito. Tenemos muchos regalos, ¿eh? Estoy negociando regalos para el Día del Padre, porque papá también se merece regalos, ¿eh? Claro que sí. Papá también se merece regalitos. Mañana sí voy a tener regalos para papá de Provisión Bellavista. Mañana. Pero hoy tenemos regalos de Vino Faisán, Provisión. Vino Faisán, Fábrica de Pastas La San Salvador. Oferta. ¿Y saben qué voy a regalarles hoy a papá? Una estadía en Posada de Campo San Cono. Entre todos los que participen. ¿Ok? Y los que van a participar, que ya vienen participando también, ¿eh? Es viernes, mi

8:59 de la mañana, ahí estaba la chica del bikini azul. La música de Luisito Miguel. Qué lindo Luisito, apareció Luisito.

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0: Ayer estaba mirando, estaba scrolleando y me enteré que este año se cumplen 40 años de un gran disco, Tango, de Charly García y Pedro Aznar, que surgió por una casualidad, casualidad universal, esas cosas que pasan solamente porque sí. Charly tenía un proyecto musical, ahora en un ratito les voy a poner el video que escuché, pero se los cuento por arriba mientras escuchamos una de las canciones más bonitas que está incluida en ese disco. Charly tenía un proyecto con el Flaco Spinetta, se pincha ese proyecto. Charly, menos que se enoja, se deprime y se va a su rinconcito en el mundo, que es Nueva York. Ahí se encuentra con Pedro Aznar y le propone juntarse. El mismo productor de Clics Modernos, Williams, es el que en siete días graba una de las canciones de ese disco, que después terminaría siendo uno de los discos más icónicos, con presentaciones en la Argentina. La química fue intacta, fue al toque entre Pedro Aznar y Charly García. Anoche miraba eso y me acordaba de una de las canciones de ese disco. Pero te voy a contar después, en un ratito, la historia de Hablando a tu Corazón, de ese disco Tango. Después se sucedieron varios tangos, hasta llegar a Tango 4. Tango 4... cuenta una historia de amor en ese disco que es fantástica y es Tu Amor, de Charly García y Pedro Aznar. Es fantástica.

0: 9:07 de la mañana. Escuchen la historia. Ahora sí va, ¿eh?
1: 1986. Charly García estaba en la cima de su creatividad rockera y venía de su época dorada gracias a icónicos discos como Yendo de la Cama al Living, Clicks Modernos y Piano Bar. Estaba en un momento de éxito absoluto y de probar cosas nuevas. Es por esta razón que se juntó con Pedro Aznar para sacar Tango, un EP con canciones como Ángeles y Predicadores, Pasajera en Trance, Culpable Eternamente y Hablando a tu Corazón. Canción que en este 2026 cumple 40 años desde su lanzamiento como single.
2: ¡Qué temazo, la puta! ¡Yo! ¡Por favor!
1: En 1985, por fuera del éxito rotundo que estaba viviendo, Charly también estaba pasando por un momento de desarme y reconstrucción de su carrera. A raíz de esto, en diciembre de ese mismo año, decidió viajar a Nueva York, una ciudad que, en aquel entonces, él consideraba como su lugar en el mundo. Casi de casualidad, se cruzó con Pedro Aznar y lo que comenzó como un encuentro de amigos terminó en una sesión de grabación junto a Joe Blaney, el mismo técnico de Clicks Modernos. Instantáneamente nació la magia y en menos de una semana ya tenían la canción terminada. Canción que ese mismo año se convertiría en un éxito indiscutido.
2: Sí, yo ya sé. A ustedes les gusta el Intrusos del Rock y quieren datita. Bueno, ahí va.
1: Uno de los datos más importantes sobre su origen es que Hablando tu Corazón formaba parte del repertorio que Charly estaba preparando para el disco con Luis Alberto Spinetta. Sin embargo, al cancelarse el proyecto, García rescató la canción y se la llevó a Nueva York, donde finalmente tomó forma. Este tema y el resto de los que podemos escuchar en Tango significó el reencuentro de dos ex Serú Girán. Su presentación oficial se llevó a cabo en el mítico boliche Palladium, en Buenos Aires. Las funciones que sacaron se agotaron rápidamente y la química entre Charly y Pedro sobre el escenario fue tan potente que el público comenzó a demandar una gira por todo el país. Una de las anécdotas más graciosas que guarda esta noche fue la razón del caos sobre el escenario. Para el show, Charly había pedido un efecto de niebla constante. Se dice que compraron tantas máquinas de humo que en la primera noche los músicos no podían verse entre ellos en el escenario. Charly empezó a cantar Hablando a tu Corazón y a mitad del tema tuvo que pedir que pararan porque no encontraba el micrófono entre tanta nube. Testigos de la época cuentan que el humo era tan denso que apenas se veían las siluetas de los músicos. El resto es historia. Hablando a tu Corazón, un clásico y su historia.

Hablando de tu corazón, qué temazo este, de Charlie García y Pedro Aznar. Por favor, qué línea de bajos tiene esto, Ese sinte de Charlie te empuja hacia adelante, es un tractor.

0: se la vamos a hacer difícil porque los regalos se lo merecen, ¿eh? Sí, señor. Dame tu amor a mí. Se la vamos a hacer difícil. Va adivinanza y va difícil. Sí, los regalos que tenemos se lo merecen, claro. No, tampoco era. Es para que sí, para que nada. 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Me compras, me vendés, me analizás, aunque casi nunca me ves. ¿Qué soy?
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0: ¿Se entendió, no? Soy insignificante cuando estoy solo, pero valgo millones cuando me reúno con otros. Me comprás, me vendés, me analizás, aunque casi nunca me ves. ¿Qué soy?
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0: Hola Ceci, ¿cómo estás?
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0: ¿Qué dice mi amigo Álvaro? A ver Álvaro, ¿qué pasó?
2: Hola, hola, buenos días, Mateo Salemar, Arnaldi. ¿Cómo estás? Boina, te hola. Mateo, te escribo porque vos sabés que ayer a las, por lo menos como a las 5 de la tarde, salí de mi casa ahí de la ruta 21, kilómetro 3500, a la moto y se ve que en el camino se me salió la llave del contacto de la moto ahí y perdí la llave de la moto, bueno, la llave de mi casa y un corta uña que tenía. Le digo por si alguno lo llega a encontrar o algo, vine, hice de mi casa ahí de kilómetro 3500 hasta el almacén ahí de K7 ahí y ahí doble a la izquierda hasta Rodó. Y de Rodó volví para atrás, para lo de la gallina Ávila, el vidriero. Entré en trayecto, perdí la llave.
0: Bien,
2: de cayó,
0: pues, bien.
2: Estaría falseado contando, ni cuenta me ha dado. Por si alguno que parece encuentra la llave, si me la quiere dejar en la ahí en la web. ¿En la radio o en la agencia Intertour?
0: Bien.
2: Como quiera, si aparece, ¿no?
0: Bien.
2: Dale, muchas gracias.
0: Perfecto, está hecho el pedido ahí entonces.

Bueno, ¿qué tengo para contarte? A ver, contame. 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

0: Hoy es viernes, pero arrancamos tranquilito para picarlo sobre el final, ¿eh? Así que tempranito, tempranito arrancamos con tratar de estar mejor. Pilar Sordo analizó el partido entre Argentina y Egipto el otro día. Y viéndolo desde el punto de vista que lo ve una mujer que prácticamente dice como que no le gusta el fútbol. Pero habla de la conexión humana. La conexión humana. Y habla de cuando uno cree que está todo dicho en la vida, cuando uno dice, ya está, tiré la toalla. El tiempo juega en tu contra y todo, todo lo ves oscuro. La conexión y la unión sacan algo que nunca sabes que está. Escuchémosla porque está muy bueno, ¿eh? Atendí. Para la oreja, es un minuto nada más, un minuto y medio, ¿eh? Para reflexionar, puedes tomártelo. Mientras, como dice el dicho, me tomo 5 minutos, me tomo un té. Bueno, tómate unos minutos, tómate un refrigerio de pensamientos.
1: Todo se elimina, todo se abandona, los vínculos que son incómodos. Me he preguntado mucho entre ayer y hoy, ¿por qué todo el mundo está hablando del partido de Argentina? Si te gusta Argentina o no, si quieres o no quieres a Messi, si quieres que gane o no gane el Mundial, es absolutamente indiferente al análisis que se está haciendo en las redes, en el aspecto psicológico o social que esto implica. Aquí hay algo muy profundo que yo quiero dar testimonio, que es que en un mundo que abandona todo hoy, y ahí es donde yo siento que está la clave, que abandona vínculos con el ghosting, que abandona todo lo que le es incómodo, lo que es desagradable, que no asume errores, que nadie se hace responsable por los errores que comete, un mundo que abandona todo, no desde la salud ni desde el amor propio. A veces abandonar por amor propio y por salud está perfecto. Pero en esta cosa de lo desechable, de que nada se repara, de que no existen las reparadoras de calzado o los servicios técnicos, porque todo se tira, todo se elimina, todo se abandona, los vínculos que son incómodos, las parejas, pareciera que les es tan fácil separarse o terminar, que haya algo que nos muestre la capacidad de sostener, palabra que yo he hablado un montón con ustedes en mis redes, de sostener en eso oscuro, a mí me parece que es un símbolo. Y me da lo mismo que el país lo haya hecho. No tiene que ver con el país. Yo puedo argumentar que hay características de ese país que hace que eso sea así, por supuesto. Y los argentinos saben que yo los quiero. Pero no estoy hablando de ese país. Estoy hablando del acto de sostener cuando todo parece indicar que habría que tirar la toalla o abandonar. Ese acto es el que yo siento que ayer se reivindicó. Son esos niños y niñas de todo el mundo que vieron que parece que hay veces en que no hay que darse por vencido. Son esas parejas que vieron que estando en la noche oscura del alma pueden sostener, rearmar, rehacer, rediseñar, cambiar posición para poder salir adelante. Es ese conflicto que te duele, que tienes la herida, que te dice, ten paciencia, aquí hay un orden superior que ordena y que coloca las cosas en algún lugar determinado. Ahí es donde yo siento que está el secreto de esta divulgación en la cual todos hoy formamos parte y que yo estoy compartiendo con ustedes. En el sostener en el peor de los momentos, porque puede haber algo mejor en ese proceso, de no abandonar. Hay veces que hay que darse por vencido, lo dije hace pocos días. Hay veces que hay que darse por vencido y tener la rendición de decir hice todo lo que pude, pero es ahí donde uno se rinde, en el hice todo lo que pude. Pero eso solo se decía cuando se terminaba el tiempo del partido, no antes. Y tu partido y el mío no han terminado. Entonces la posibilidad de sostener, de reinventar, de rediseñar, de rehacer, me parece que marca la gran enseñanza de lo que está ocurriendo y de lo que nos pasa a todos cuando vemos las imágenes de ayer. Creo que ahí hay algo que aprender de la vida, de nuestros conflictos, de nuestras heridas, no solo de fútbol, sino de la existencia humana que hoy está tan mermada, tan desechable, tan que se nos deshace en las manos. Hay algo que sostener, que mientras haya vida, el partido sigue. Y mientras haya vida, puedes pedir ayuda, puedes rehacer, puedes cambiar de posición, puedes reinventarte, puedes rediseñar, porque a lo mejor hay algo que te está esperando después de eso. A lo mejor no, pero el intento marca el proceso, porque el logro dura un segundo. Lo que nunca se va a olvidar es el camino que has hecho para llegar ahí, y a eso es lo que hay que poner la atención, a cómo vamos caminando en esa dinámica.
0: Como digo siempre, espero que sirva. Va con mucho amor. Y que nos haga reflexionar, ¿no? A veces vemos la parte comercial del fútbol y no lo que... Bueno, a veces vemos el árbol y no vemos el bosque, ¿no? Nos jactamos muchas veces de nuestras conquistas, como el Mundial del 50, lo heroico del Mundial del 24 y el 28 y el 30 también, pero ahí no vemos la parte humana, ¿no? La frase "los de afuera son de palo" encierra un montón de mensajes. No es solamente uno solo, hay un montón de mensajes indirectos detrás de una gran frase "los de afuera son de palo". Es una máxima de unidad tremenda. Pero bueno, me encantó esto de Pilar Sordo, la comparación del fútbol con los vínculos y el de no dejar de intentarlo nunca, pese a todo. Está bueno. Bueno, 097-387-812. Ya está la adivinanza en el aire. Está difícil, ¿eh? Buenísima reflexión, dicen por acá. Bueno, buenísimo. Saludos para Fati. ¿Qué tenemos, señor operador? ¿No tenemos que ir a la pausa? ¿No tenemos que ir a la pausa? Bueno, nos vamos a la pausa entonces, ¿ya está? ¿Qué le vamos a hacer? ¿Qué le vamos a hacer? Con un poquito de música. ¡Oh! Mire qué tema me pone. Me quiere hacer llorar. Me quiere hacer llorar con estas canciones, usted, hermano. Pedacito de samba para olvidar y nos vamos a la pausa. Seguí jugando, dale. 097-387-812.
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2: 9:32.
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0: 18 quilates, ajá.
1: 18
0: quilates.
1: Quilates.
0: Allá vamos a estar mañana en el patio secreto, Con Hernán, con Ana Laura, con toda la gente que nos enviaron invitaciones.
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0: Para ir, por supuesto, a estos amigos siempre.
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0: Estamos ahí, en el patio secreto, mañana. Saludos para mi amigo Gerard. ¿Cómo estás, Gerard? Desde Solimar te pido un tema, Estrella del Interior de Matías Valdés. Abrazo, amigo. Mirá cómo está. Está charanguero, Está charanguero, Gerard.
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0: Buen día, Mateo, buen viernes. Pasame un tema de Oliver Tree. Muchas gracias, buen fin de semana. Saludos al Padrillo Vera. Hola, me anotás por los sorteos, dice Juli. Buen fin de semana. Sí, cómo no. Erika dice, buena jornada. ¿Puede ser la voz? No es la voz. Buen día, el cero. A full con la radio todas las mañanas, dice Seba. Gracias, Seba.
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0: María, bueno, buen fin de...
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0: El signo de peso, dice por acá Silvana. No.
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0: Buen día, Mateo. Buena jornada. Ayer fui a Ferta. Silvana, no.
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0: Buen día, Mateo. Buena jornada. Ayer fui a Ferta. Qué cosas hermosas que hay, por favor, dice Cecilia. Yo fui porque tú decís que hay inciensos de naranja y pimienta. Y fui a buscar porque me encanta. Dice, ponete contento porque...

0: No me llevé los últimos. Mirá qué bien, Ceci. Bueno, es que. Bueno, ayer fui.
1: 18.
0: Ayer fui a buscar una bufanda. Me compré una bufanda tan linda, tan linda, tan linda. Bueno, y como yo soy un nene mimado de Ferta, sí, porque me siento así, me miman cada vez que voy, me llevé un regalito extra. Gracias a Laura.
1: Cumbia. 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
0: Me miman cada vez que voy. ¿Qué bufanda más linda me compré, eh? Divina, suavecita, grande, hermosa, parece un poncho. Hermosa, hermosa. No sé si me costó 300 pesos, una cosa de esa. Una cosa. Ferta, donde encontrás lo que buscás, ¿eh? Bueno, ahí tenés, ¿eh? Lo que dice Ceci, ¿eh? Es lo que les digo siempre. Visiten Ferta. Muy bien, Guille. Muy bien, Guille. Respuesta correcta. Por eso, a lo que respondieron recién, ahí les puse el dedito para arriba, ¿eh? María y Seba, también, ¿eh? Porque también. Bueno, Ceci, gracias, ¿eh? Te pongo un corazoncito ahí en nombre de la gente de Ferta. Héctor, bien, Héctor. Muy bien, Héctor. Muy bien. Adelina. Buen día, será la pelota del Mundial Trionda, sí, Trionda se llama exactamente. Ana por acá dice, hola, buen día Mateo, aquí un día más acompañando. Para mí la respuesta es una moneda. Y para perder la costumbre, mandarle un saludito a la Mimi y a Gaby, que tengan un buen día. Yo no me levanté también. Bueno, pero no queda otra. Unos mates y listo, gracias. Arriba. Elegimos cómo nos levantamos. Recuerden siempre eso, ¿eh? Elegir cómo nos levantamos es como lo mismo que elegir la ropa que nos vamos a poner.
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0: ¿Cómo me levanto? Hoy, ¿cómo me levanto? Me voy a levantar bien. Bien. Sí, pero esto. No, no importa. Me voy a levantar bien. Y así es como voy a encarar el día. Agradecer por todo lo bueno que me va a pasar. Saludos para Fati. Gracias, Fati. Muy bien. Florencia, muy bien Florencia, muy bien. Pensé que iba a ser más difícil, pero no. Vos sabés, Gonzalo, que te la voy a tomar como válida, Te la voy a tomar como válida. Saludos para toda la gente ahí, Antonella, Miriam, Karen, Pamela, Belén, Julia, Sabrina, toda la barra de Gonzalo. Sonia, ¿me anotás para los premios? Sí, cómo no. 250 millones de mensajes. Buen día, Mateo. Para mí, la amistad o el tiempo, aunque el tiempo no lo puedo comprar, supongo, dice Leticia. Que tengas un lindo fin de semana y feliz día del padre. Muchas gracias. Corazoncito ahí. Muchas gracias, Leti. Buenos días, Mateo. El dólar, dice Elena. Buena jornada, igualmente para ti. No, no es el dólar. Una letra, dice por aquí Diana, Martín y Sol. No. Pero igual participan, ¿eh? Igual participan de los sorteos.
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0: Un voto, por lo que hablas, una bolsa, no. Que analizamos para ver si sirve o el dinero. Abrazos, dice Fer, saludos. Bueno, Fer, gracias. Te la tomo con Fanny, te la tomo como válida, ¿eh? Después les voy a explicar por qué las tomo como válida. Esas que están respondiendo, les doy dedito para arriba. Bien ahí, Mati. Muy bien, Mati, muy bien. Buen día, Mateo. ¿El billete del dólar puede ser? Dice Cecilia. No, no es. Ramón dice el dólar tampoco. Mabel, el dinero. No. Que tengas un excelente fin de semana, dice Mabel. No, por acá dice el dinero. No, la plata no es. Susana, te la voy a tomar como válido. Te la voy a tomar como válido, ¿eh?
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0: Bueno, vamos a completar la tanda y venimos con más, ¿eh?
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0: Faisán renovó su envase pensando en Claudio, para que no vuelque más en el mantel.
1: ¡Permiso!
0: Facilísimo, ¿eh? Para Rosario, la coctelera del grupo. Ahora se la hicimos más fácil, para sus tres cuartos y una gaseosa. ¿Qué decís, Toti? ¿Ahora con taparrosca? ¡Imbatible! Porque al final Faisán le puso la tapa al vino.
2: Faisán. 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

0: No, si no es jueves hoy.
1: ¡Bueno!
0: ¿Qué hace, señor operador? ¿Está loco?
1: ¡Esto es amor!
0: Es Gerardo que agitó desde Solimar ahí con Matías Valdés. Y el señor operador le encanta a Matías Valdés. Y le encaja a Matías Valdés como venga, ¿viste? Es una cosa que da. Y le encanta a Matías Valdés. Se siente identificado con Matías Valdés. Y las canciones. Le trae recuerdos. Claro, ella está. Es un fanático de Matías Valdés.

0: que me quedé como, what the fuck. ¿Esto es real? Dijo el show. ¿Esto
1: es real? Sí. Vuelvo a
2: intentar. Gordito.
1: ¿Qué?
2: ¿Tienes algo pegado en la nalga?
1: ¿Qué?
2: Mi mirada, baby.
1: Sí, bueno, bueno.
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4: Bueno, de esta manera hemos llegado hasta donde estamos en la música hoy día.
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5: Poneme Karma de Ángela Leyva, lo necesito. Ah,
3: solo de ir a...
6: Sí,
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6: un chote con leche, porque
3: es
6: la
1: chocada. No, no, no, no. ¿Quién trajo al nene? Che, no, tranquilo.
0: Muchacho, le aviso que mañana está planificado, por lo planificado que está de lluvia para mañana.
1: Es verdad. Pero no vamos a ir a bailar. Nosotros no vamos a ir a bailar. Así que bueno.
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7: Y si no, ya tú sabes.

0: que hacer 217 dividido 7 y ahí te da 31, entonces pones 217 múltiplo de 7 y...
1: Nah, muy bueno.
2: No, bueno, bueno.
1: Muy bueno.
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4: Todo esto nunca pasó, caballeros. Y no quiero nada de papeleo del asunto.
1: Claro, no, papeleo del asunto, no. Bueno, tenemos un montón de mensajes para leer, ¿eh? 097-387-812. Hoy se agregan más regalos para hoy, ¿eh? Se agregan más regalos para hoy. Tenemos, mirá, un almendrado de Grido, los regalos de Ferta, los regalos de China Store, fábrica de pastas La San Salvador y una estadía en Posada de Campo San Cono para papá en su día.
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1: Los regalos que tenemos en la mañana de 10 para festejar este Día del Padre, porque papá se lo merece tanto como mamá. Cada vez que festejamos el Día de la Madre también tenemos muchos regalitos, y porque papá también se lo merece, ¿eh? Vieron que en esta cultura, ¿cómo se dice? Occidental, no sé si en la cultura oriental tampoco, en el mundo entero, y te lo digo por experiencia, y acá voy a mostrar mi vulnerabilidad, porque con los años he aprendido, y este es el mensaje para los hombres y nada más que para los hombres, ¿está? Con los años he aprendido el valor del abrazo con tu viejo, ¿está? Viste que los hombres somos como que no nos abrazamos. Abrazamos mucho más a nuestros amigos que a nuestros viejos, aunque nos cueste reconocerlo. Si vos te pones a sacar la cuenta las veces que le das un abrazo a tu amigo y las veces que abrazás a tu viejo, te vas a dar cuenta que a tus amigos le das muchas veces más abrazos que a tus viejos. Y después, cuando tu viejo no está, te pones a pensar, puta, debía haberlo abrazado más. Por eso, si lo tenés, abrazalo tanto, tanto como abrazás a tus amigos. Porque un día no va a estar. Y ese día que no estés, vas a tener unas ganas bárbaras de abrazarlo. No porque sea el Día del Padre. Aproveché el Día del Padre para empezar a abrazarlo. Tomalo como punto de partida para empezar a abrazarlo más. Porque te puedo asegurar que el día que no está, loco, el día que no está tenés unas ganas bárbaras de abrazarlo. Y no está. Así que abrázalo, dale.

Ahí está la música de Enzo y la Sub-21. Vidas pasadas. 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Marcela Morelo. Dicen que así es el amor. Dicen.

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2: 10 horas, 30 minutos.
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0: Hoy es el día del capibara. Mirá vos. Y día internacional de los Beatles también hoy. Ah, mirá. Otro día más de los Beatles hoy.
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0: Y día de la apreciación del capibara o carpincho. Nosotros lo conocemos como carpincho. Se puso de moda ahora hace poco el capibara. Ahora tomate el palo, pero tomátelo. Mañana sorteamos el quinto Smart TV de 50 pulgadas en Provisión Bellavista, ¿eh? Mañana sábado.
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0: Ahí están los Negroni y los Enganchados, ¿eh?
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0: En el momento
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0: Bueno, Stanislao Grindrwatch. Y Leo Maiello. Ranchas, que no sé cómo es el apellido porque es difícil de aprender. Es neurocientífico. Y Leo Maiello es psiquiatra y psicólogo. Cuando hablan del enamoramiento. Bueno. Yo lo veo. Y cada vez coincido más en que es una gran definición. Pero vamos después a escuchar otra definición del amor que está muy buena.
1: Yo todo el tiempo me estoy enamorando porque del otro lado hay alguien que no es siempre el mismo.
2: Bueno, pero eso no tiene más que ver con el amor real.
1: Eso es enamoramiento para mí. Enamoramiento porque, me enciende.
2: Ah. Sí, yo tal vez lo que decía de enamoramiento es esta etapa donde uno idealiza un poco al otro.
1: Sí, no. Invirtamos el orden de esto. También hay una fuerte idealización en esa idea de que después del enamoramiento viene el amor como algo duradero, donde conoces profundamente al otro.
2: Y se apaga.
1: Y me parece que ahí podemos discutir qué es lo profundo.
0: Exacto.
2: Sí.
1: Cuánto conoces al otro. Exacto. Si el otro es el mismo o va mutando. Porque si el otro es, como diría Nietzsche, un campo de batalla, donde internamente vamos siendo muchos. Digamos, yo todo el tiempo me estoy enamorando porque del otro lado hay alguien que no es siempre el mismo.
2: Claro, claro.
1: Y si fuera siempre el mismo, probablemente me iría de ahí, digamos. A mí lo que siempre me cautivó del otro es su otredad, o sea, que siempre se esté escapando.
2: Así como vos.
1: Así como yo soy un
2: claro, un escapista.
1: Me reconozco. Sí, sí.

0: El amor de vago, la Teila M y Malandro de América.
1: Espera, aunque yo soy un calavera.
0: Escuchen todo lo que llegó a Moreno.

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0: madrugada.
1: ¿Qué es esa moto, Gerardo? ¡Pero pará! No tiene motor. Eléctrica, sí, eléctrica, pero es fea, ¿eh? Mamita, querida. ¿Dónde la viste esa foto, Gerardo? ¿Me mandan la foto, Gerardo? El que la quiera se la comparto, ¿eh? Arriba, Teo, buen día. Me alborotaste a Franco en la movida, dice. Abrazo grande, buen fin de para vos. ¿Me podés anotar? Estás anotado, Nico. Quedá tranquilo que estás anotado, pa. ¿Eh? Estás anotado para el Día del Padre. Claro que sí, los regalitos para el Día del Padre, ¿eh? Buenos días, será el... no, Dilvia. Podría ser, ¿eh? Hoy es viernes, qué capibara, carpincho. Vuelvo a repetir, hoy no es... Vuelvo a repetir, hoy no es viernes. ¿Ah? Todos los días quisiera tener a mi papá conmigo y a mi mamá, por supuesto. Pero bueno, abrácenlo lo que tienen, dice Cecilia, claro.
2: Arriba con la zamba.
1: Buen día, ¿cómo estás? Para mí es el dinero. No, no lo es.
2: Arriba con la zamba.
1: Muy bien, Graciela, respuesta correcta. Espero que pases un lindo fin de semana. Puede ser que sea un granito de arena, dice Santiago, ¿no? Cecilia, sí, puede ser. Te la voy a tomar como válida. Bueno, saludos a Teresita. Gracias, Tere. Un saludo y mucha felicidad para todos nosotros los padres. Abrazo fuerte, dice Pablo. Quiero participar, dice Sonia. Muy bien. Saludos para Uber, querido. Gracias. ¿Cuánta razón? Dice, bueno, es verdad. Me encanta Matías Valdés, dice Karen. Gracias. No es el tiempo, ¿eh? No es el dólar. No es el dólar, no es el dinero, ya les dije, ¿eh? Buena jornada para todos. Siempre con la radio, ¿eh? Muy bien, gracias. No es el dólar, Jessica. Sí, los que responden ahí, a ver, o le pongo el dedito para arriba, sí. Y después le voy a explicar por qué sí.

Sí, la revancha de la degustación. Ah, la revancha de la degustación, mirá qué bueno. El 15 de agosto, la revancha de la degustación, buenazo. Bueno, estaremos comentando sobre eso más adelante. Sí, bien, Sergio, también, esa respuesta también es correcta y después le voy a explicar por qué. Puede ser el dinero... No es el dinero. Patricio, buena jornada, buena semana, buen fin de semana igualmente, gracias. Bien, la respuesta a los que responden como Silvana, correcto. Será un mimo al alma, un regalito de tu programa de todas las mañanas para este padre. Te regalé una pelota el otro día, Raúl, ¿no fuiste a buscarla? Para que juegues con tu nieto, te regalé una pelota el otro día. ¿O no? No me acuerdo, ahora la verdad que no me acuerdo. El chisme, dice la noticia, creo. Anotame, me dice Michael. ¿Cómo venimos con la penca? ¿Cómo venimos con la penca? No es, ya le dije, el dinero no es. Saludos a Susana. Anotaba para los sorteos del padre, dice Uber, cómo no. Bueno, están todos anotados.

La señora Gloria Estefan, con esta samba, qué buen tema, me encanta, me encanta, me encanta. Me gusta mucho Gloria Estefan. 11 de la mañana, 3 minutos.

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0: Faisán renovó su envase pensando en Claudio, para que no vuelque más en el mantel.
1: ¡Permiso!
0: Facilísimo, ¿eh? Para Rosario, la coctelera del grupo. Ahora se la hicimos más fácil, para sus tres cuartos y una gaseosa. ¿Qué decís, Toti? ¿Ahora con taparrosca? ¡Imbatible! Porque al final Faisán le puso la tapa al vino.

Que vivan las radios, dice Norma, por acá, la gente, la tecnología, el universo y la música. Bueno, muy bien, que viva, que viva, que vivan los viernes. El dinero, dice Oscar, no. Pienso, no serán las acciones, compro, vendo, no las veo, el voto, bueno, pues. Buen, para mí la amistad o el tiempo, aunque el tiempo es... Ah, ya lo había leído eso. Muy bien Betina, ¿eh? Ahí va, dedito para arriba para Betina. Para el sorteo del Día del Padre, Paula. Muy bien, Paula. Respuesta correcta acá. Chance doble para ella. 11:15 de la mañana. Nair, muy bien, Nair. O Celeste. No, Gabriel. ¿Quién está por aquí? Nazaret. Sí, correcto. Santi, no. Buen fin de semana para ti. La compañía puede ser, dice Patricia. No, otra Patricia por acá. No la saqué, dice, bueno. Daniela, te la doy como correcta y después les voy a explicar por qué va como correcta. No, hay como tres Cecilias, Ceci, hay como tres Cecilias. Catalina está por acá, quiero participar. Soy Cata, muy linda la música, saludos, gracias. Susana también está anotada, bárbaro. ¿Puede ser la moneda o el dinero? Dice Erika, no. No me trabajéis entre bomberos, no, dice, no, sí, no. Es posta lo que te digo, Gerard, es posta, Entre amigos no nos vamos a mentir, maestro, entre amigos no nos vamos a mentir. 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

Mañana hay feria, bueno, Ceci, habrá que ir a comprarte una pulserita. ¿Cómo no? Adriana dice, anotame para el sorteo para mi papucho Roberto. El combustible, no, no es el combustible. No es el tiempo tampoco, Flavia. Saludamos a Rosario para entrar en los sorteos, muy bien. El billete, dice Fabio, no, no es el billete. Feliz Día del Padre para ti, Mateo, gracias. Muchas gracias, Araya. Muchas gracias. Once de la mañana, 21 minutos. 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

apareció la fotógrafa. Uy, cada día mejor, Pato, ¿eh? Cada día mejor la foto, por Dios. Pa, esta de la grúa. Esta de la grúa vieja del puerto rompió todo, ¿eh? Excelente jornada para vos, Pato, ¿eh? No, esta de la grúa es pamural. Pamural total. Por supuesto que te las choreó toda, ¿no? Olvídate. Tengo la autorización del choreo oficial, ¿eh?

Jodeme, mirá, tenés razón. El sol y la luna al mismo momento, mirá vos. Tenés razón, Patricia. Buen día, dice, esa Ceci es de Virgo, por cómo te cela, digo. Acá no me cela nadie, ¿eh? Ceci como si fuera mi tía, no sé, mi tía postiza, ¿no? Y es de Piscis, capaz que por eso es celosa. Saludos para Sandra. ¿Cómo estamos, Sandra? Buen día. Buen día, Andrea. Sí, Andrea, muy bien. La respuesta es correcta. Muy bien.

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Podés pagar en 10 pagos sin recargo con Visa, Oka, Cabal y Master. ¿Cómo me gusta este tema? La puta madre. Son esos temas que me aflojan. En el buen sentido, ¿no? Me relajan. Y me dan por cantar.

Qué lindo, me transporta esta canción, me transporta no sé a dónde, pero me transporta realmente. Medianoche en mi cuarto, ella va a subir.

0: Bueno, les decía, estamos hablando. Bueno, recién escuchamos a un neurocientífico y un psicólogo psiquiatra opinando sobre el amor. Pero, ¿qué es verdaderamente el amor? En un mundo de puro desamor, ¿qué es verdaderamente el amor?
1: Entonces yo no te necesito para vivir. Yo puedo vivir sin vos, puedo vivir perfectamente sin vos, pero no quiero.
0: Exacto.
1: Porque la vida con vos es más linda.
0: Exacto.
1: ¿Sí? Digo, eso es el amor. Estar con alguien y esforzarse por ser la mejor persona que podamos ser con esa persona que amamos, solo porque estar con ella es mucho más lindo que estar sin ella.
0: Así de simple, nada más.

0: 11:32 de la mañana.
1: Lechuza de cancha.
0: ¿Por qué?
1: Amanece arriba de un travesaño.
0: No.
1: Condón de elefante.
0: No, no.
1: El forro más grande.
0: No,
1: que
0: no,
1: gol
0: chico.
1: En contra.
0: Gol en contra.
1: Lo hicieron sin querer.
0: No.
1: Caldo de bruja.
0: Caldo de bruja.
1: Puro sapo.
0: No,
1: Saturno.
0: No.
1: Saturno.
0: Saturno.
1: Vive rodeado de argollas.
0: No, no, no, no.
1: Cosechadora vieja.
0: Cosechadora vieja.
1: Se atora con la paja.
0: No, no, no.
1: De saladero.
0: No, ¿cómo? Gaviota de saladero.
1: No se traga la tripa.
0: No,
1: se...
0: no, no, no.
1: Yo entre las piernas.
0: No.
1: Capa de ozono.
0: Capa de ozono.
1: Tiene el agujero cada día más
0: no,
1: grande.
0: No, no, no.
1: Cebolla.
0: ¿Cómo?
1: De verdeo.
0: Cebolla de verdeo.
1: Más pelo en el culo que
0: no,
1: el...
0: no.
1: Pared mal pintada.
0: Pared mal pintada.
1: Le falta una mano.
0: No.
1: Whiskas. El 99% de los gatos lo prefieren.
0: No.
1: Cancha.
0: ¿Quién lo trajo, este muchacho? ¿Quién lo trajo?
1: Oh. Acidez estomacal.
0: Ajá.
1: Se calma con leche.
0: No, no, no.
1: Juez de línea. Quiere echar uno y no puede.
0: No.
1: Nutria ciega.
0: Nutria ciega.
1: Le erra el hueco.
0: No, no, no, no. No, no, no. No, no, no.
1: Está en el mejor hueco.
0: No, no.
1: En el peor momento.
0: No, no, no. Guadaña.
1: Una afilada y palo de yuyo.
0: Ah, bueno, ese es viejazo.
1: Pala de obra.
0: Pala de obra.
1: La apoyan en cualquier
0: no,
1: parte.
0: No, no, no.
1: Loro tuerto alzado.
0: Loro tuerto alzado.
1: Tiene un ojo para la concha.
0: No, no. No, ya está, ya está, ya está. No, no, no. No, ya está, ya está. Ya.
2: Menina veneno.
0: Nos fuimos a carajo.
2: Veneno demais pra nós dois.
0: Echalo, Grigoy.

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Grupo Meno es Emice. Simone Mendes.

Pé do Pecado, Grupo Mais, Simone Mendes. Último minutito para anotarte para los sorteos, dale, porque hago el sorteo en cualquier momento, ¿eh?

11:39 de la mañana. 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

0: Bueno, dale, voy preparando todo para hacer los sorteos porque se viene el momento de los regalos.
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0: ¡Grande, Miguel! No nos manda de vuelo, ¿eh?

0: Galletita Oreo. Casi siempre la bañan en leche.
1: No, no, no. Señor operador, no ponga esas cosas hasta ahora, por favor, se lo pido.
0: Timen perfecto. No le encuentran la pistola.
1: No.
0: Siento que me... Mamadera negra.
1: ¿Por qué?
0: No se sabe cuánta leche.
1: No,
0: se
1: no, no, no.
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1: Hola, Norita, ¿cómo estás?
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3: ¿Perdón? ¿Cómo que yo te hicilo? Ah. Yo solo quería saber si era yo, porque si hay tantas Cecilia...
1: Hay como tres o cuatro.
3: Y decir... Es que había acertado, pensé que era yo, había acertado, nada más. ¿Y cómo que yo te hicilo?
1: ¿La verdad?
3: Ah, pero estamos todos locos.
1: No, mi amor.
3: ¿Estamos todos locos?
1: Estamos todos locos, sí, Ceci, ¿viste?
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1: Un poco de respeto, ¿no, verdad?
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1: Pásasela. Buen día, José. Pasarle un tema y un saludo para Laurita. Bueno. Silvi, ¿cómo estás? Anotame para mi padre Julio. Mandarle un saludo. Gracias por... gracias, que tengas un lindo día el domingo. Bueno, gracias. Hola, Flavia, ¿cómo estás? ¿La respuesta será el tiempo? No. Selena y Maxi, gracias. La respuesta a la adivinanza es la H, no. Hola, Natalia, para participar. Bueno, muy bien. Jenny. Ah, no. Ah, mirá. Te ayudaron, qué hija de... Te ayudaron. ¿Qué hace, Dolape? ¿Cómo estamos, amigo? Vamos arriba. Estás anotado, pa. Muy bien, muy bien, muy bien. Bueno, voy preparando todo, ¿eh? Póngase un temita ahí, señor operador.

Sorpréndanos con un temita mientras preparo todo para hacer los sorteos.

La luna y tú, una ráfaga de amor, a Teila M.

0: Bueno, a ver, tenemos 1, 2, 3, 4, 5, 6, 7, 8. 8 números que sacar. Llamemos a la secretaria de Inteligencia Artificial, por supuesto. ¿Eh? Por supuesto. Por supuesto. Ah, te soplaron. Saludamos a Alejandra, Viviana, Emilio, Jenny, Natalia. Bueno, a toda la gente que... ¿Quieren saber la respuesta? Bueno, muy bien. Acaba la respuesta, ¿eh? Acaba la respuesta. Atenti. Soy insignificante cuando estoy solo, pero valgo millones cuando me reúno con otros. Me compras, me vendés y me analizás, aunque casi nunca me ves. ¿Qué soy? Son los datos, los ceros y unos. Por eso a quienes respondieron el cero, lo tomé como válido. Por eso aquellos que pusieron también las transferencias bancarias, también lo tomé como válido porque son datos. ¿Está? Los datos. Y mucha gente respondió los datos también. Así que muy bien, muy bien. Andan de vuelo, gente. Andan de vuelo, andan de vuelo. A ver, para que me quedó... ¿Qué me quedó acá?
1: Hola, Teo. Yo tengo secretaria oficial. El 08.
0: Ah, vos querés...
1: Te he jodido toda la mañana. Te mando un mensaje ahora, mi loco.
0: ¡Vamos arriba, mi loco, vamos arriba! Bueno, buenísimo. Se metió para adentro, Viviana. Bueno,

del 1 al 933. 8 números del 1 al 933. Muy bien. Señor operador, póngame de cortina mientras vamos conociendo, ¿eh? Lo que me acaba de pasar mi amigo Dani recién. Sí, eso que le mandé ahí. Eso es lo que le mandé ahí de la banda uruguaya. Eso, ahí está. Bueno, de la banda Maizuma. Lo nuevo.

0: 463.
1: 6.
0: 839.
1: 7.
0: 112.
1: 8.
0: 54.
1: Gracias, señorita Iam.
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1: Bueno, voy con el regalo de Grido primero, el almendrado. A ver quién es. Era el 349.
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1: Raúl, 135-5.
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1: 40, 262 y 110, los tres llaveritos de Ferta. Betina, 741-9. Fabián, 842-7. Ale, 366-4.
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1: Vamos con el regalo del China Store. 463, ¿no? Silvi, 970-8. Las pastas de San Salvador. 839. Cecilia, 518-3. El vino Faisán, 112. El soldado, el 12. Emilio, 065-9. Y la estadía en Posada de Campo San Cono,
3: Uruguay.
1: Sofía, el 54, Sofía, 301-2. ¡Aplausos! Muy bien. Che, qué bueno que está el tema este. Qué bueno el tema, Maizuma. Gracias, Dani.

0: que sentí.
1: Bueno, los ganadores, a ver, los ganadores de Grido, Ferda y China Store van directamente por los lugares. Los ganadores de las pastas y el vino Faisán vienen a buscar la orden aquí en la radio. La ganadora de la estadía, yo me voy a poner en contacto con la ganadora de la estadía para pasarle el número de la posada de campo San Cono para que coordinen el día y la fecha en que van a en que va a hacer uso de este regalón. 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

0: con sabor uruguayo.
1: Bueno, nos vamos yendo, Ya son las 11:57.
0: ¡Está lindo! Me escribió otra vez.
1: Los ganadores los voy a publicar ahora en el estado del 097-387-812. Consulten ahí, ¿eh? Feliz Día del Papá. Gracias, Vivi.
0: Pensé, no voy.
1: Muchas gracias, ¿eh? Los ganadores quedan publicados ahora ahí en... en el estado del 097-387-812, ¿eh? Nada más, solamente lo que les dije hace un rato. A veces le damos más abrazos a nuestros amigos de los que les damos a nuestros viejos. Abracen, abracen. Dejemos el machismo de lado, eso de que los hombres no tenemos que abrazar a nuestros padres. Dejémonos de joder. Yo mucho tiempo no abracé a mi papá. Y hoy te puedo garantizar que daría lo que no tengo poder.

0: Te lo juro, ¿eh? Te lo juro. Y mucho tiempo, tuve esa sensación de, ¿le doy un abrazo o no le doy un abrazo? ¿Le doy un abrazo o no le doy un abrazo? ¿Viste cuando pensás, no voy a ir a tomar un café con un amigo y al otro día ya ese amigo no está más? Es más o menos lo mismo. La vida son 2 días y ya pasó uno. Si tenés la oportunidad de darle un abrazo, dáselo. No sabés cuándo va a ser el último abrazo. Decile cuánto lo querés, decile todo lo que le agradecés, que con las herramientas que tuvo, te dio lo que te dio. Porque vos también después, si aún no lo sos o lo sos, sos padre y con las herramientas que tenés, le das lo que tenés y lo que podés. De eso se trata la vida. Hacer con lo que tenés lo que podés. Ensayo y error. No hay un manual para ser padre. No hay un manual para vivir tampoco. Así que pensé. Nada, feliz Día del Padre para todos los papis. Feliz Día del Padre para mi papi que está allá. Y sé que me cuida todos los días. Eso lo tengo más que seguro, más que sabido.
1: Pensé.
0: Así que bueno. Gracias a mi hijo por haberme hecho padre. Perdón por... Gracias por tanto, perdón por tan poco. Eso es lo que hay que decirle a los viejos. Gracias por tanto, perdón por tan poco. Que pasen bien, ¿eh? Hasta tomorrow, baby. La comida está pronta la comida.
1: Yo que te quería superar.
0: Nos vemos mañana, ¿eh? Hacemos pasado perfecto mañana. ¿Mañana hacemos edición latino mañana? Sí, creo que sale latino mañana, ¿eh?
1: Está lindo. Me escribió otra vez.
0: Creo que sale latino mañana, sí. Bueno, que pasen bien, ¿eh? Gracias, gracias, gracias. Recuerden, ¿eh? solamente nos vamos a salvar juntos y con amor. No hay otra forma. Gracias, chau, chau.
2: No escucharon lo que escucharon. No. Pues es un malentendido.
3: Amigos, muy al contrario de lo que pensamos muchos, la comida no se hace sola.
4: Qué raro, ¿no?
5: Y tú te lo tienes que comer todo.
6: Estamos acabando el programa.
7: Sí, dale, dale, que se te enfría la polenta, dale.
8: Adiós.
9: Está pronta la comida, vámonos que nos dieron.
10: Hasta luego, después nos vemos.
11: Merecen más de mí, puedo ser mejor y voy a ser mejor.
12: ¡Ay, me encanta esa parte!
8: Adiós.
13: Te estoy diciendo la verdad.
14: Vámonos, niños.
15: Endereza la nave que partimos, nene.
16: Ya, muchachos, no hay monos en la costa.
17: Hasta mañana, compadre.
18: Correcto.
19: Vamos a comer la papa. Se la va a comer toda la nena.
18: Anda, cagada.
6: Demasiado esfuerzo hago, carajo, mierda.
10: Tener un micrófono es una responsabilidad muy grande.
3: Chao, hasta luego, besito.
8: Qué amable que es.
13: Gracias.
14: Ah, en un rato saco la perra.
2: ¡Se terminó! ¡Se terminó!
1: Bueno, cambio de tema.
17: Si a ti te gustó, me alegro de corazón.
19: Mañana cuando le pregunten cómo le ha ido, usted diga bien. Asustado de lo bien que estoy, mijo.
7: Todo esto nunca pasó, caballeros. Y no quiero nada de papeleo del asunto.
4: Vos no sos un mal conductor. Vos lo que sos es un buñuelo.
12: La verdadera pregunta es, ¿todo esto era legal? Por supuesto que no, carajo.
5: ¿Será un disparate? ¿Será? ¿Habrá que verlo? ¿Habrá que analizarlo?
0: Pues yo cuando no tengo ganas de discutir con alguien, le doy la razón como a los tontos. Eso no te lleva a ningún sitio, hombre. Totalmente de acuerdo contigo.
18: Gracias por todos.
16: Este va a ser el mejor momento del programa en años.
15: Amigo, ¿querés venir a comer unos calepetines? Estoy solo acá. Vení a comer los calepetines con salsa.
11: No me quemé. Por favor, tengo los pies.
9: Un beso, hasta que Dios mande inmundicia.
6: A mí me gustan los hombres feos.
19: Creí que lo habías olvidado.
20: Muy buen mediodía y como siempre les digo, los quiero mucho. Chao.
21: Buenas tardes.
22: Buenas tardes.
21: Disculpe, ¿qué días trabajan?
22: Trabajamos de lunes a viernes, nada más.
21: No trabajo los sábados.
23: ¿Al pedo? ¿Qué no entiendo?
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24: 12 horas, 1 minuto.
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¿Qué pasó? ¿Qué pasó? ¿Qué pasó? Buenos días, buenos días. ¿Cómo están todos? Bienvenidos y bienvenidas a un programa más aquí en Conexión 89.7. ¿Cómo están todos? ¿Todo tranquilo? ¿Todo ok? ¿Qué está pasando? ¿Qué pasa, Cachamay? ¿Qué pasa, Cachamay? Dale, dale, que no decaiga. ¡Vamos arriba, dale! ¿Qué pasó? ¿Qué pasó ahí? El saludo grande para la gente que nos encontramos en la calle. El amigo Alberto. Pero no el Alberto, el Alberto, ¿eh? Otro amigo Alberto, ¿eh? Fabricio, el abrazo grande para ti también. Muchísimas gracias por escucharnos. La Susana, anda por ahí. La Susana. Y no es la Susana Jiménez.

¿Cómo están todos? Bienvenidos y bienvenidas. Dale que hoy es viernes, dale que hoy es viernes. Estamos en el viernes 10 de julio del 2026. Estamos haciendo Conexión 89.7 por Scorpio FM.

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Mientras canta la Shakira.

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0: tropa es un ritmo contagioso.
1: La gente se me ríe con razón, ¿eh? La verdad que sí, la verdad que sí. Está bien, está bien, está bien.
0: Calma, calma, que no pan de cúnico, papo.
1: Eso quiere decir que están atentos, están atentos.
0: En esta canción es el boom de la güira.
1: Están atentos. Mirá vos.
0: Bien hasta ahora.
1: Saludito para Ale.
0: ¿Qué pasó? ¿Qué pasó, mamá?
1: La primera que me manda. ¿Dónde puedo comprar un kilo de huevos?
0: Ahora quiero hablar de los famosos Ventura.
2: Ajá, pero con coco.
0: La coco. 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La roca, pero no te vuelvas loco. 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
1: Yo cuando tenga mi comercio lo voy a vender por kilo. ¿Y?
2: ¿Qué pasó? What's up?
1: ¿Y? El kilo de agua también lo voy a vender ahí. Por las dudas. El litro de yerba lo voy a vender en mi comercio.

Y yo te cuento por aquí cuando ya pasan 22 minutos de las 12 del mediodía. Deja tu mensajito, dale, deja tu mensajito de viernes. Tengo que hacer un llamadito. ¿Capaz que hacemos un sorteo o no? ¿Capaz que hacemos un sorteo? Por ser viernes. A ver.

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La gente de la villa dice presente. Gracias, gracias. A los amigos y amigas que nos siguen. Nair, buenos días, buenas tardes. Firme escuchando de la villa. Por aquí nuestra amiga Sonia. Un tema de ilegales. Buena jornada. Feliz día para los papis. Sí, por supuesto que sí. Gracias, Sonia. Y el saludito para los papis. Sí, sí, dale que está lindo, dale que está lindo, dale, dale, dale que está lindo, dale. Se rayó el disco, se rayó el disco. Límpielo, límpielo. Así no se puede, ¿eh?

0: Aquí estamos. Bueno. El amigo Washington dice presente. ¿Cómo estamos, Washington? Lo pasamos, Nair. ¿Cómo no? Ni un problema. Lo pasamos. Lo buscamos y lo pasamos. ¿Sí? ¿Qué problema va a haber? Ni un problema. Es medio lento, sí. Bueno, le buscamos la vuelta. Algo más movido. Atención a las damas, a las chicas de Conexión 89.7. Tenemos un corte de cabello gratis para sortear hoy mismo. Así que dale, participa del sorteo. Estamos en eso, estamos en las tratativas para el sorteo. Así que dale, se va un sorteo para las chicas hoy. Ya tuvimos el miércoles. Y hoy se va un regalito para las chicas, Y el domingo en calle 19, los domingos les recuerdo a la gente. Yo sé que muchos no madrugan, pero los domingos también tenemos programa con calle 19. Y ahí vamos a regalar algo para los papis, Algo vamos a regalar. Pero ahora Estética Integral D&D de Vanina Prestes te regala, te obsequia un corte de pelo, dale. La gente de D&D te regala. Un corte de pelo. Y capaz que te lleva alguna sorpresita más el día que vayas. Acordate del pelo, La ganadora se lo vamos a regalar para las chicas. Sí. Ya tengo el ok. 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Yo sé que sí. Así que anotate, dale al WhatsApp de la radio y participas por un corte de pelo con la gente de D&D de Vanina Prestes. Acá te lo regalamos. 097-387-812 en la comunicación al WhatsApp. Nombre y últimos 4 numeritos de cédula. Fácil y sencillo. ¿Y yo qué tengo acá? ¿Qué tengo yo acá? Pero me lo pasaste. Está mal, mirá. Báilame como quieras, báilame. Un número. Que tu ritmo me vuelve. Ya lo vamos a corregir. Si no se me apaga la computadora, por lo menos, lo corregimos. Ahora sí. Yo me voy a fijar en el WhatsApp. Pero creo que me lo había pasado mal. 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Y se va un corte de pelo para la dama. A ver, las damas presentes. 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Y ya arrancamos a anotar Natalie. Buenos días, buenas tardes.
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Participás, dale, participás. Por un corte de pelo, dale. Para las chicas. Hoy estamos para las chicas. Hoy vamos a regalarle un corte de cabello a ellas, a las damas. Se lo merecen, sí, por supuesto que sí. 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Así que yo ya la conozco, ya la conozco, cariño. 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Natalie, como le decíamos, dice presente, se nota. Nair, anotada. Jessica, anotada, anotada. Mira acá Jessica, dice que hace rato no va a una peluquería. Así que bien, bien, te viene bien este sorteo para ti entonces, Jessica. Muy bien, muy bien, muy bien. Hay que aprovechar, como siempre le digo. Las ofertas, las promos, los sorteos.

0: 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Hacemos la pausa de la radio y ya venimos con la segunda tanda de auspiciantes de aquí, de Conexión 89.7. Antes de irnos te digo que Raquel participa, Yuri participa por aquí. Dale, dale, no te duermas.
1: Pequeña.
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4: 12 horas, 40 minutos.
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0: Y yo sigo aquí esperándote a que te anotes, dale. Estamos sorteando un corte de cabello para las damas. Un corte de pelo en D&D. Dale, dale, anotate, nombre y últimos cuatro numeritos de cédula, che.
1: Tremendo,
0: Sencillo, fácil. Así como es sencillo y fácil. 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Nuestros amigos, amiga. Un saludito bien grande para Ale, que está escuchando la radio. Para Carolina. Creo que andan la semana que viene por aquí. Van a traer algunos volantes. Así que ya me enteré. Soledad anotada para el sorteo. Rosario anotada. Leticia anotada. Dale, que hasta las 14 horas tenés tiempo, dale. Se va un corte de cabello y un corte de pelo para las damas.
1: Quémala.
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Dale.

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0: 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Dale, que estamos sorteando un corte de pelo para las chicas. Alexa anotada por aquí.
2: Acordaste, moralito, de aquel día que estuviste en Urumita y no quisiste hacer parranda. Y fuiste de mañanita.
0: Patricia, Patricia, no te sé, Patricia. No tenga miedo.
3: Sería de la misma rabia. ¡Upa! ¡Ay, hombre!
0: Anótese, Patricia, sin miedo al éxito.
2: A mí nadie me corrige. 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
0: Estamos regalando un corte de pelo para

¿Qué pasa con Moralito? ¿Qué pasó con Moralito? No se vaya, che. Decirle que venga, Moralito. Que tenemos sorteo de pelo. Se va un corte de pelo. Gentileza de D&D, de Bonina Prestes. Seguimos anotando. Susana anotada. Buena jornada para ti también. Desbloqueamos otro recuerdo. Emanuel Ortega haciendo timidez. Si lo habrá bailado, Vanina, esto, ¿eh? Lo habrá cantado en la radio.

Quiere timidez nomás, era el amigo Emanuel Ortega, nada más que eso. Timidez nomás, nada más. No. ¿Qué pasa? Vamos arriba, metele ritmo, vamos. Dale, que es viernes, dale.

Seguimos anotando para el sorteo. Karina. Buenas tardes. Gracias por estar. Anotada, anotada. Gracias por participar. Se va un corte de pelo para las chicas.

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hoy. Hoy participás por un corte de pelo. Dale, dale, dale. Participás por un corte de pelo, dama. Dama. Dama. A ver las chicas, ¿dónde están las chicas? Dale. Dale. Anotate 097-387-8.

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0: 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El amigo Johnny Moto, servicio de auxilio. ¿Qué pasa, Rosana? ¿Qué pasa?
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0: Qué lástima, ¿eh? ¿Qué pasa, Rosana?

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1: Y con ella nos vamos a ir a la pausa con Rosana.
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1: Para ti no estoy, eh. Dale, que estás participando por un corte de pelo, dale. Última media hora, dale, de programa. Gentileza de D&D, de Marina Prestes. Y yo sé que algo más te vas a llevar de regalo, ¿eh? No solo un corte de pelo.
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1: La ganadora, la que sea ganadora, tiene que ir con cédula en mano, porque nosotros le pasamos la ganadora a Vanina y bueno, y ella va a estar esperándola, por supuesto. O si no, le escribe al WhatsApp antes de ir y reserva el día y la hora, que va a ser lo mejor, por supuesto que sí. Así que estar atendí, última media hora del programa. Última media hora del programa. Ya venimos con la segunda tanda de auspiciantes de Conexión 89.7. Buenos días, buenas tardes para Sonia. Gracias, Sonia, por acompañarnos, ¿eh? Desde el día 1, Sonia. Para ti no estoy, nos dice Rosana. Vamos a la pausa de la radio, ya venimos porque después nos retan, ¿eh?
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3: 13 horas, 29 minutos.
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0: 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Un saludito grande para la reina. Para Carolina. Saludito grande también para Ale. Que gracias a ella. Dice presente aquí en Conexión 89.7. Un beso grande. Gracias por estar con nosotros. Gracias por acompañarnos. 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

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Y ya que los nombro a Barraca La Hoguerita, tengo que mandarle saludito bien grande para el amigo Miguel Díaz, los alambradores, los Díaz. Se juntaron ayer, me habían mandado un mensajito ahí al último. ¿Qué pasó, Miguel? ¿Qué pasó, Miguel? ¿Qué pasó, cachorro?

0: Dale, en 5 minutos hacemos el sorteo.
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13 horas con 52 minutos se va el sorteo. Che, dale que estás a tiempo todavía. Dale que la gente de D&D, de Marina Prestes, está sorteando un corte de pelo para las damas. Dale que sea un corte de pelo, dale que sea un corte de pelo.

Dale que nos vamos, dale que hacemos el sorteo, dale, dale. Antes de irnos, yo te cuento, yo te digo, en este momento aquí en Dolores, tenemos 15 grados. El viento que sopla a 15 kilómetros en la hora. La humedad se ubicó en un 82%. Pero, che, 1014 la presión a nivel del mar. Nuboso y cubierto con precipitaciones escasas y aisladas para hoy viernes. Para mañana sábado 11, nuboso y cubierto con probables chaparrones costeros, neblinas. Y en la tarde noche de mañana sábado, nuboso, neblinas y banco de niebla. Eso para mañana sábado. Muy bien, entró justito por aquí. Raúl, muy bien, para su hija. Perfecto, muy bien, Raúl. Muy bien pensado, Raúl. Perfecto, ya cerramos. Y ya hacemos el sorteo, ¿eh?

0: Bueno, hecho de sorteos ya para las chicas. Ganadora, ganadora, Jessica 299. Nos falta acá, pasó. Acá nos falta un numerito, de cédula.
1: Empezaron a llegar.
0: ¿Qué pasó?
1: 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Empezaron a llegar Lina Pavi. Y ya se siente.
0: Nos falta un numerito de cédula.
1: De la fiesta,
0: la terminación. Ahora sí. 299-0, Jessica 299-0. Ganadora, que ya le vamos a pasar.
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0: El número de Vanina.
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0: para que usted se comunique. 098-359-907. 098-359-907. La gente de D&D. Que dice presente. En este sorteo para las chicas. 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Ganadora Jessica 299-0. Estaba faltando un numerito ahí. ¿Un numerito no estaba faltando? Viste que las cosas apuradas salen mal, salen mal, salen mal. Pero bueno, dale, dale que nos vamos, dale que nos vamos.
1: Como acordaron ayer.
0: Los fuimos, los vamos. Dale que llega el megáfono, la gente megáfono que nos corre. Comunicate entonces, Jessica, con la gente de D&D. De Valena Prestes. Para reservar ese turno de la ganadora del día de hoy, yo le paso tu últimos. Así nos quedamos tranqui, ¿eh? Nos vamos, que pasen bien. Nos reencontramos con este programa el lunes, pero yo me reencuentro con ustedes el domingo con Calle 19 aquí en esta sintonía. Nos vamos, nos fuimos, nos fuimos, nos fuimos, nos fuimos rápido. Chau, chau, chau, chau.
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Tranquila, tranquila que hoy es viernes. Te lo pido, por favor. Vení tranquila, tranquila. Tarde. Señoras, señores, arrancando esta tarde con DJ Cristian. Arrancando en el aire de 89.7, día viernes en el calendario número 10. El 10 de este mes. Bueno, que nos acompaña ya para llevarte los sonidos. ¿Cómo le va, DJ? A ver, hable. No, tenemos un problemita técnico. Yo lo vamos a solucionar. No sé por qué lo escucho así. Hoy vino medio cortado, me parece usted hoy, ¿eh?

0: Vamos de vuelta, culiao.
1: Tranquila, de espalda, abajo, la nalga. Tranquila, de espalda.
2: Vamos de vuelta, culiao.
3: ¿Qué tal? ¿Qué tal? ¿Qué tal? Buenas tardes. Sí, probando los dos.
2: Ahora
3: tres.
2: Sí, perfecto, perfecto. Lo escucho claro, como si lo estuviera acá al lado, pero como si lo estuviera al lado mío. Señoras, señores, con DJ Cristian, día número 10 en el calendario mes de julio de este año 2026. Placer de encontrarnos en esta tarde de radio, ¿eh?
3: El placer es mío.
2: Bueno, bienvenido. Y tenemos, ya veo como venimos arrancando, bueno, conseguir un pull motor, ¿no?
3: Hoy venimos con 4 invitaciones, que no se olvide la gente.
2: Hoy tenemos 4 invitaciones para el show de los Piazzolis. Mañana 11 se baila en El Sencillito, la marca de la música tropical en Dolores, así que prepárate. Mi nombre es Marco Andrés Pereira. Estamos en el estudio de Mapo Producciones, con todo preparado para llevarte la tarde del megáfono, presentada por Barraca Castillo, la barraca mía, en Puig, esquina Coronel Vélez. 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Llegó la máquina de hacer música, de hacer tarde, llegó el megáfono.

0: Mirá cómo viene la máquina en esta tarde, Carlitos. Bienvenido, gracias por estar de ese lado. Al fin, Carlitos está conforme con el arranque del programa, porque Carlitos siempre dice, tiene algo para agregar. Está bien, ¿no? Está bien, la crítica siempre es bien recibida. Pero hoy dice su amigo Carlitos, su amigo, no es nada amigo mío, me parece.
1: ¿Qué pasó?
0: Dice que hoy muy buen arranque del programa.
1: ¿Sí?
0: Así que le mandamos un abrazo.
1: Me alegro mucho y le mando también un fuerte abrazo.
0: Bien manejado ese camión, le digo yo también, ¿eh? Ya que él me halaga el trabajo, yo le hago el de él. Señoras, señores, venimos que venimos con la barraca amiga, Barraca Castillo. Ya iremos viendo algunos títulos del día de hoy. El Mundial, bueno, que se pone apasionante, obviamente, ¿no? Sobre todo para los países que siguen en carrera. Tenemos España en un rato, hablaremos de una de las favoritas que también juega. Iremos contando lo que tiene que ver justamente con el día de hoy, bueno, del Mundial y las noticias que van surgiendo, lo que tiene que ver con el país y el mundo.

Venimos que venimos en esta tarde de viernes, bien de viernes, y en un ratito ya te contamos cómo participás por las entradas para el Sencillito, la marca de la música tropical en Dolores, el que baila con el gran Joe de los Piazzolis.

Ponele música, DJ, que la tarde tiene eso, que el viernes tenga power, que el viernes obviamente se note para cerrar la semana en el laburo, en el estudio. Muchos, bueno, siguen el fin de semana, pero bueno, para darles un poco de aliento a aquellos que están también laburando a esta hora de la tarde. Y va a ser el saludo bien grande. Nosotros somos El Megáfono en el estudio de Mapo Producciones Ideas de Radio en Dolores, Soriano, República Oriental del Uruguay.

0: Día viernes, como latita de cerveza, como está el DJ, ahí viene haciendo unos ganchos y acompañándote en este viernes, bueno, para que vos en el trabajo, en casa, en el auto, donde elijas escuchar la radio, por ahí la pases súper, súper bien. 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
0: Vamos a adelantar algunos títulos, algunas noticias que tienen que ver con el día de hoy, con el país y el mundo. Todos eran familia, una madre conocida y quiénes son los 5 muertos en El Monarca. La mujer producto de la guerra narco ya tiene hijos, bueno, en este caso que no están vivos, y se había mudado para dar una señal de que había perdido el conflicto. Lo contamos en un ratito. Tengo tanto odio, Alvin amenazó, bueno, y amenazó a autoridades del INR con una carta y lo trasladaron. Investigadores de UDELAR descubrieron una nueva especie de dinosaurio uruguayo. ¿Cómo era? Lo vamos a contar también en las noticias. Un grito de policía y víctimas, bueno, los Suárez, y qué se sabe de la masacre en El Monarca. Barrio que yo conozco muy bien, barrio que yo prácticamente me crié, Villa García, para que tengan una idea geográficamente de ese lugar, era un lugar muy parecido a Cañada Nieto, para que tengan una idea, y hoy por hoy lo que se ha transformado, la verdad que no dejo de sorprenderme, y obviamente haciéndonos eco de esto que repudiamos, que es la violencia y la muerte. Quiero recuperar a mis bebés, joven dueña de perras robadas, triplica recompensa ofrecida. No es para cualquiera, la, bueno, super comida de Haaland, que enciende las alarmas sanitarias también. El Haaland este morfa, que es una cosa impresionante, más que el fisco, Desesperante, el video muestra las llamadas e intentos de auxilio en la tragedia de Ruta 6. Les vamos a hablar también de esta tragedia. En la etapa del Broly, la AUF descartó a Marcelo Broly para dirigir a la Sub-20. Amistosos de la mayor, va por un plan B y veremos cuál será. El encanto del misterio y el magnetismo, la aurora, que aún convocan visitantes. Les vamos a contar también de qué se trata. Algunos títulos que tienen que ver con el día de hoy. La AUF descartó a Marcelo Broly para dirigir la Sub-20, como le decía. Canelones auto intentó cruzar la Ruta 6, atropelló un ómnibus y 3 personas fallecieron. Desesperante video muestra las llamadas e intentos de auxilio en la tragedia que les hablamos de Ruta 6. En un ratito hablaremos del Mundial, te contaremos también de los partidos que se vienen y todo lo que tenemos para informarte aquí en esta tarde de radio, donde vamos, por supuesto, también de la mano de Barraca Castillo, trayéndote toda la información correspondiente al día de hoy.
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Onda el viernes, hay que meterle onda a la vida. El viernes hay que ser agradecidos. Bueno, por otro día compartido, disfrutado juntos en el aire de la radio. 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Estaba mirando por acá también dentro de las noticias, anuncian el ingreso de veranillo para próxima semana, hasta cuando habría máximas de 23 grados. Después de un fin de semana con características invernales, el meteorólogo Serra prevé temperaturas por encima de lo habitual. Se viene el veranillo. Y detrás del veranillo, ¿qué se viene después? La gripe, los resfríos, el certificado médico. No, más, no puedo ir. Bueno, esto es lo que tiene los cambios de clima. 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Dale onda DJ, dale que hoy es viernes y el cuerpo se enteró.

0: Venimos en esta tarde de radio, bueno, contándote un poquito del tiempo, qué pasará la semana que viene. Viene el famoso veranillo. Bueno, las temperaturas que van a oscilar en 23 grados, dicen los expertos, que pueden llegar a esta, bueno, esas máximas de 23. Tras un fin de semana con características invernales, y a partir del próximo martes se va a instalar un veranillo que provocaría, en este caso, un ascenso de las temperaturas en gran parte del país, con registros que estarían por encima de los valores habituales para la época del año. Esto lo indicó, bueno, el profesional José Serra a Montevideo Portal. El domingo 12, bueno, coincidiendo con la celebración del Día del Padre, comenzará con cielo cubierto a nuboso. Sin embargo, hacia el mediodía se espera una mejoría en las condiciones con la aparición del sol y una tarde mayormente despejada. Las temperaturas máximas alcanzarían los 13 grados, mientras que las mínimas estarían en 5. En cambio, bueno, y el más significativo llegaría desde el lunes, cuando el ingreso de una nueva masa, en este caso, bueno, de aire, favorecería un incremento continuo de las temperaturas. En el norte del país, las máximas podrían llegar a los 23 hacia el jueves, con mínimas cercanas a los 12. En tanto, en el sur, el martes comenzaría con una máxima de 15 y una mínima de 6, para luego ascender gradualmente hasta valores entre 18 y 20 grados, con mínimas que oscilarían entre los 8 y 9 grados. Se viene el veranillo. De acuerdo con las previsiones, habría al menos 3 jornadas consecutivas con temperaturas superiores a los umbrales esperados para el invierno. Este escenario marcaría el final del periodo más riguroso de la estación y da paso a una etapa característica por condiciones más inestables, ambiente húmedo, temperaturas bueno, inusualmente elevadas. Además del aumento térmico, se prevé el predominio de cielo nubosos, elevada humedad y momentos de sol parcial. Estas condiciones se van a enmarcar en el proceso del desarrollo del fenómeno climático El Niño, que comienza a influir sobre el comportamiento de la atmósfera en nuestra región. Así van a estar las cosas para la semana que viene. 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Mandamos un beso bien grande para Josefina y para Mari, que andan ahí escuchando la radio. Beso bien grande a las dos. Las dos pequeñitas, una más pequeñita que la otra. Yo tengo la primicia. A ver, vamos que vamos.
1: Dame esto, nene, dame esto, nene.
0: ¿Cómo?
1: Sin miedo, lado S. Está el Dani y los éxitos del grupo 1. ¡Acción!
0: Ah, bueno.
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0: Escuchero.
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0: Subí el volumen, que es viernes. Dale que vamos. Metele dulce de leche de la positiva. Mirá.

0: Banda 1, creadores del cucharón. ¿Qué tiene que hacer el sábado? Y ya ahí tengo una invitación para compartir.
1: ¿Para este sábado?
0: Este sábado. 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Ni la hora no vio. No importa, ya está. Déjame intentar. 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

0: Qué bien, banda 1. Qué lindos recuerdos. Saludos para Lorena y Anita que andan por acá también disfrutando de la radio. Vaya el cariño para ustedes. Gracias por estar. Tenemos amigos que vienen viajando y escuchando el megáfono, mirá.
1: Bueno, un saludo a la banda del megáfono ahí, a DJ Cristian y para vos, Marco Andrés, acá de los compañeros de siempre, que venimos en viaje, venimos pasando San José en este momento, y como siempre, escuchando el megáfono. Un abrazo grande y bueno, y al DJ como siempre, un temita de... De lo que me gusta a mí, de la misma cuadra.
0: Abrazos bien grandes, Raulo. Bueno, pues algo de la misma cuadra ahí para si quieres jugar titular, qué sé yo. ¿Cómo?
2: Vamos a ver si lo cambiamos de cuadra porque
0: está
2: siempre la misma.
0: Está la misma cuadra siempre. Hacer que te olvides. No te olvides de lo que te voy a contar en este programa de radio. 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

0: El gran Marito Silva, enganchaditos con DJ Cristian en esta tarde. Venimos que venimos. 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Algo de noticias, algo de lo que tiene que ver con el país y el mundo.
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0: Lamentablemente día viernes que aparece con una noticia trágica, todos eran familia, dice el título, los cinco muertos en el Monarca. La mujer producto de la guerra narco, ya no tiene hijos vivos, se había mudado para dar una señal de que había perdido ese conflicto. Una historia del país que parece obviamente de una serie de Netflix. La policía investiga el quíntuple homicidio en el barrio del Monarca, Montevideo, que se dio en la mañana de este viernes y que terminó con la vida de una familia entera, según se supo a través de Montevideo Portal en base a fuentes policiales. Los delincuentes, cuatro y en dos motos, llegaron a la casa al grito de policía. Esto hizo que las víctimas se pusieran en alerta y en ese momento comenzaron a disparar hasta dejar a los cinco muertos en el suelo. La última víctima en fallecer fue una joven de 14 años, quien estaba en la casa y fue trasladada grave a un centro asistencial donde finalmente falleció, producto de las graves heridas. Si bien el hecho se dio en el Monarca, la familia que falleció vivía en Villa Española, de donde se había ido en medio de una guerra narco con el clan Los Albín. El conflicto, se recrudeció en el 2023, pero la policía logró controlar la zona con varios operativos de saturación apoyados con inteligencia policial. Los muertos eran Andrés Barrios Suárez, de 28 años, Sebastián Suárez, de 18, Misael Suárez, también de 18 años. Las mujeres, en tanto, se llamaban Analía Gabriela y Xiomara Pereira, estas últimas de 14 años. Los hombres eran hijos de Karina Suárez, quien durante un tiempo estuvo en el centro de la polémica por los conflictos en Villa Española. De hecho, hacía menos de un mes había asesinado a otro de sus hijos, un joven de poco más de 20 años. Se estima que los autores del ataque fueron los Albín, aunque no hay certeza porque la investigación recién está dando pasos previos para poder llegar a una conclusión. Los Suárez, que no son la misma familia que encabeza Luis Alberto Betito Suárez, comenzaron a ganar terreno en el mundo de las drogas de la mano de Diego Suárez, conocido también como El Peligroso, hermano de Karina. El hombre fue asesinado hace más de 10 años y era quien abastecía varias bocas en Villa Española, además del resto de los barrios de la zona. El Peligroso siempre tuvo una disputa con los Albín, pese a que en algún momento trabajaron juntos. De hecho, ambas familias también eran amigas y se solían visitar para pasar tiempo juntas. Cuando ambos grupos, en este caso, se separaron, comenzaron a disputarse el terreno. Los Albín lanzaron una guerra contra los Suárez, ya que sentían la falta del Peligroso, quien quedaron al frente, eran los más jóvenes de la familia. Los hijos de Karina Suárez, ya todos muertos tras la masacre en el Monarca, eran los que estaban al frente de la operación. Sin embargo, pese a que se seguían en el mundo del delito, el clan se había debilitado y en busca de lograr cierta paz se mudaron al barrio como para dar la señal de que perdieron la guerra, pero lamentablemente la guerra la perdieron hoy y perdieron sus vidas. Algo de noticias, lamentablemente hablamos de la inseguridad, hablamos del país, te informamos en esta tarde del megáfono, te traemos todo lo que tiene que ver con justamente las noticias más importantes y destacadas. Vamos hasta las 5 de la tarde acompañándote en el aire de 89.7. Buena para tus sentidos.
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0: El chileno La Palacio. Qué locura, cuando vamos a decir, pero me vengo a enamorar de vos. ¿Se acuerdan aquellas generaciones? Siempre me hace acordar del Groncho cuando decía, ¡bah! Yo teniendo la cola me vine a enganchar con vos. No sabés, la repechito, lo que era en el barrio, repechada muerta conmigo. Y yo con vos acá, no puede ser.
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0: Vamos que vamos. Matrimonio y algo más era, ¿no? Un programa que, bueno, hace tantos años, yo era chico, me acuerdo. Era chico en serio, ahí no estoy diciendo que. Estoy sacando de edad como un divo. 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
0: 15 con 20 minutos, DJ, póngale música, póngale sonidos a la tarde, se viene el sencillito y a partir de ahora arrancamos 091-852-496, agendalo, 091-852-496, vamos a regalar 4 invitaciones para el gran show de los Piazzolis y la música de DJ Cristian, sala calefaccionada, ambientación, sonido, iluminación, lo que vos ya sabés para bailar en la pista, obviamente con más baile, el sencillito. 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

Alex Estela, bueno, llegando Alex Estela con Ven, devórame otra vez. Ahí va. Vuelvo y te digo, gorda, no demores tanto.

0: 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Este programa que va dedicado a todos los padres, obviamente, sin lugar a dudas, como siempre, ¿eh? 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
0: DJ Cristian, de la pista de los lentos, nos vamos a la pista de los movidos. Hicimos una cañita voladora, hicimos... subimos. Se llama Rosa María y... agradecida la vida.

0: Si yo tuviera un Palacio Negra te lo daría, pero como no tengo nada, solo tengo al Lolo de la Palacio, te lo regalo también. Vamos que vamos, moviendo esta tarde, 15:37 minutos. Tenemos carta astral DJ de Carnicería La Chueca, que viene a contar qué pasa con el amor en el día de hoy. ¿Cómo están los amores para los diferentes signos? Vamos a ver cómo viene el mensaje astral del día de hoy. Algunos dicen, ni me lo lea, que yo ando, espere un poquito, que lo vamos a leer igual. Si usted me dice que yo no se lo lea, se lo voy a leer igual, y usted después, si le sirve, bueno, lo deja. Y si no lo sirve, lo hace volar a la estratosfera. Muy bien.
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0: Y seguro que sí. Tiene que ser así.
1: Ahí nomás.
0: Estaba mirando que se viene en un ratito España, 35 partidos invictos para la selección española. ¡Que viva España! Que nos tiraron una masita y muslera el amor.

0: 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Estoy para hacer jingle, ¿vio? 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
0: 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Beso grande a Ramonita, ahí divino nieto, felicitaciones, una hermosura. Mándale un beso grande de parte de nosotros acá, La gente de Aries, la intención de organizar la cita perfecta alteraría nervios, pero sería inolvidable. Entonces, sí, estaba tan nervioso en esta cita, pero es inolvidable. La gente de Tauro conocería una persona con la que comparte afinidad y todo conduce al romance. Géminis, con menos palabras serán los gestos que encenderían la calidez romántica. Los de Cáncer va a descubrir que su pareja le comunica sus problemas, pero los resolverían juntos. Leo hará bien en sumar quejas, reproches, en este caso hará bien en no sumar. Vamos a hablarlo bien, porque si no por ahí dice, está bueno, yo tengo que quejarme. No, todo lo contrario, haría bien en no sumar quejas, reproches ni críticas en el camino hacia la armonía. Si no, es como apagar el fuego con nafta. La gente de Virgo se va a dedicar a ofrecer pequeñas atenciones en la pareja y facilitaría la ternura, Virgo, para el día de hoy. 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

0: Noticias que tienen que ver, bueno, con Barraca de Castillo, que trae información a esta hora del deporte, todo lo que tiene que ver con el fútbol, el deporte de nuestro país. La selección Forlán es el principal candidato para la Sub-20 y los amistosos de la mayor. De vuelta al ruedo, Peñarol, hoy por hoy, soy candidato, dijo Damiani en este caso, y habló de la posible fórmula con Barrera. Bueno, en la etapa de Broly, la UF descartó, como les decía hoy, a Marcelo Broly, por eso se habla de Forlán. El que sabe, sabe. Luis Suárez, el modo influencer en redes sociales, pronosticó cuartos del Mundial 2026. Vuelve la Copa AUF Uruguay con nuevo formato y más clubes participantes. ¿Cuándo arranca? Después del Mundial, ver el fútbol uruguayo nos va a costar un montón, ¿no? Nos va a costar un montón. A Don José, me encantan los jugadores uruguayos, dijo el DT del Getafe, que lamentó la baja de Arambarri, lo que tiene que ver con, obviamente, esta baja importante. Bueno, Flamengo baja, bueno, también un poco la intensidad y está bajo alerta por Terrascaeta, que busca un plan B y no sabemos cuándo volvería Terrascaeta a ser parte, obviamente, del plantel. Francia impuso su poderío, derrotó 2-0 a Marruecos en Boston y es semifinalista. Y hablando de Francia, Mbappé explicó su salida del triunfo de Francia y dijo: estamos prontos para ir por todo. Van y vienen, Nacional se va Juan Cruz de los Santos y Nicolás López, pero está muy cerca Guido Mainero. Es otro de los jugadores que está muy cerca de Nacional. 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
1: 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Hola.

Venimos que venimos. Bueno, con las entradas para el sencillito 096. Menos 096. 091-856-492. Ahí vienen cayendo mensajes. Ahí venimos, bueno, haciendo la lista con DJ Cristian. Se viene el sencillito. Llega el show de los Piazzolis. Vamos que vamos en esta tarde, presentados por La Barraca Amiga. 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

Vamos a hacer un homenaje para, bueno, todos los padres. Sobre todo, obviamente que DJ, para su viejo, para el mío, sobre todo para todos. Obviamente, y no hacemos menciones especiales, sino que aprovechamos que estamos acá para poder saludar. Yo recordarlo, obviamente porque no lo tengo físicamente, pero bueno, también saludar a quienes ofician de papá y mamá en esta vida, ¿no? Que sabemos que también hay un montón de historias y casos de esos. Así que aquellos que lo tengan, que lo disfruten, que lo puedan compartir cada día, bueno, en un mate, en una charla, en un consejo, en un abrazo, para ese viejo que por ahí, bueno, los años fueron pasando y que obviamente la vida ha transcurrido y que tenemos que tener un poquito de paciencia y recordar cuando ellos también, nosotros éramos pequeños y tenían esa paciencia para con nosotros, ¿no? Cuando preguntábamos 3, 4, 5 veces algo, bueno, después la vida va cambiando y ellos se van transformando muchas veces como en hijos también. Así que, bueno, un sentido de homenaje para todos los viejos que están de ese lado escuchando el programa y aquellos que están elevados, que están en el cielo, como el mío, vaya el cariño bien grande y, sin lugar a dudas, mantenerlos vivos en el corazón y decirles feliz día, papá.

Marito Silva, el relojito Cucú. 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Danielito, un abrazo bien grande para ustedes y el feliz día. Gonzalito, un abrazo grande. 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

0: 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Enzo en la Sub 21. Y si yo te digo, lo escuchás primero acá. Lo escuchás primero acá.
1: Estilo propio.
0: Así se llama, estilo propio.

0: nos presente también a través de la distancia. Y ahí llega Es Por Ti, lo podés pedir ya, estilo propio. Lo escuchás primero acá. Con DJ Cristian, de la mano de Mambo Producciones, el megáfono. La tarde tiene todo lo que vos querés. El megáfono también.
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0: Pablito Cocina, el Kimba, el dúo, haciendo Por mí que muera para terminar estos enganchaditos. DJ, póngalo. Póngalo. No, la cortina, no vamos a hacer info por ahora. No. Info no, meta usted nomás.
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0: Él es Damián Lescano. Ni príncipe ni rey. Simplemente

0: Yo si la llevo a ver le diría, ponela atrás, cada, no me quemé. Vamos que vamos, señoras y señores, Lescano. Solo para vos, esta tarde de radio, se viene horóscopo ya al aceite, claro. 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
0: Recordamos un poquito de...

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Un abrazo grande al amigo Makiki, que nos escucha todas las tardes. Ayer estábamos en AFA y dice, bueno, agradecieron a Mapo Producciones, un abrazo grande. Y por ahí dice, Mapo Producciones, y es de radio, le cajo. ¡Toma! Nos escucha todas las tardes, dice, se va el sencillito, aparte nos dijo. ¡Gran bailarín! 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Últimos 4 o 5 minutos por las entradas. Hay una gran lista, se vienen.

0: se pone bueno. Prepárate, mañana bailamos en el Sencillito con la música de DJ Cristian y el show en vivo de los Piazzolis.
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0: Buenas tardes, para decirles un feliz día del padre para ambos, dice, y escuchando buena música. Abrazo bien grande para vos, José, también feliz día. Nombre de Matrero, José Moreira. Negra. Se vienen las entradas, ¿eh? Atención que en un ratito pedimos una nota de audio. Tengo que ir al horóscopo, déjame esto para el horóscopo que me la pone pum para arriba en la tarde. La señora está escuchando y dice, ¿qué le pone? La tarde me la pone pum para arriba. Esto tiene una potoca tremenda. La potoca, ¿vio? La potoca, ¿eh? ¿Usted sabe lo que es la potoca? Hace cuando anda con la potoca por el piso, hace con la potoca por la nube. 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
1: Vamos Las Palmas,
0: moviendo las carnochas. 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Está jugando España, iba 0-0, no he visto ahora nada, por lo menos iba 0-0. La gente de Libra, dudas, dice, no muy bien fundadas, podrían empañar los momentos felices de la pareja. Escorpio, en el amor, la pareja atravesaría una crisis y va a superar, el comprender el significado de la armonía. El asadito para papá para este domingo. 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Sagitario, el momento que vive la pareja permitiría que el futuro sea confiable y sea posible. Capricornio, el encanto mutuo crecería con cierta persona, no duda en tomar la iniciativa. Acuario, por sugerencia de un amigo conocería una persona especial y su corazón vibrará. Ahora sí. La fe Piscis surgiría desmedido pedido de atención de la pareja que indicaría un conflicto.
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0: 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Cocinala al viejo. ¿Cuántas veces el viejo te cocinó a vos?
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0: ¿Cuántas veces el viejo te hizo la comida? Y levantate, voy a cocinar al viejo. Usted le va a hacer algo a su viejo, aproveche, DJ, que lo tiene.
2: ¿El domingo?
0: Sí,
2: sí. Voy a ir a hacerle un gasto. Le voy a llevar un buen regalito y ya que estamos, vamos a hacer mediodía también ahí.
0: ¿Va a ser mediodía con el viejo?
2: Ya tuvo regalo anticipado igual.
0: ¡Apa! Bueno, un abrazo bien grande para su viejo, ¿eh?
2: Para el viejo Jorge Ricardo Mazzoni.
0: Jorge Ricardo Mazzoni. Muy pronto en Telefe. Un abrazo bien grande. Que cuando hemos ido nos ha atendido muy bien con Adela también. Aquí le mandamos el abrazo bien grande. Exactamente, negra querida, el 27 es el mío. El 27 cumplo yo. Nota de audio al 091-852-496 para elegir del 1 a qué número.
3: 106.
0: Del 1, espera un poquito, te voy a abrir el micrófono, si no. Del 1.
2: Del 1 al 106.
0: Del 1 al 106 hay que elegir 5 numeritos. 4. No sé por qué estoy con el 5, el gato es el 5.

0: esa manera de moverte me vuelve loco, loco, loco. 091-852-496, del 1 al 106, nos decís cuatro numeritos. Dale, ¿qué te cuesta?
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0: ¿De qué se ríe?
1: Poquito a poco.
0: ¿De qué se ríe?
2: Me río lo que dice.
0: Y claro, ¿qué te cuesta? Dale.
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0: ¿Qué cuesta nada? ¿Viste cuando te dice, no me alcanzás de ahí? ¿Qué te cuesta? Está ahí más cerca de yo, dale. Está. Vos estás a 5 metros y ella está a medio.
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0: Y esa nota de audio que llega al 091-852-496.
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0: ¿llegó?
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0: Bueno, llegó. Bueno, justo iba a decir que si nos mandaba una nota de audio iba a ser un regalo, pero ya está, entonces regalo lo dejamos para la semana que viene.
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0: Un beso bien grande a todos los papás, de verdad, de corazón. A quienes no tenemos la fortuna de tener nuestra vida, pero sin el corazón, a quienes lo tienen, disfruten a su papá también. Es un día, a ver, día clave como para saludar a papá y compartir un poquito más de lo habitual. Hacer un regalito, tener un presente con él si se puede. Si no, el mejor regalo es un abrazo, un beso, decirle te amo. Eso también, eso vale mucho más que lo que le puedas comprar. Es un día comercial también, ¿no? Como es el día de mamá, como es el día del amigo, como es el día de los abuelos. Todos los días son de papá, de mamá, de los abuelos, de la familia, de los afectos, ¿no? Pero bueno, alguien dijo que el 12 de julio de este año 2026 era el día del padre.
3: Hola, ¿cómo están? Muy bueno el programa. Bueno, para decir los cuatro numeritos: 26, 52, 84 y 96.
0: Muy bien, no sé quién es, pero muy amable. Tiene voz de conocida. Decime cuál es tu nombre.
2: Creo que era mamá de Jerónimo.
4: Jerónimo de Chaco.
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0: Es su hermana. Busque tranquilo. Se viene el sencillito, la marca de la música tropical en Dolores. Bailamos con los Piazzolis.

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0: DJ Cristian, encargado de contar quiénes son los ganadores de las entradas, obviamente, para el sencillito que tienen. Bueno, que ir con el documento y a cualquier hora, cuando ustedes quieran, pueden ingresar. Exacto, eso está sí. Bueno, ¿eh?
1: Es para toda la noche.
0: Bueno, muy bien.
1: Cuente. Bueno, vamos con el primero. El número 26 para Nancy, 948-3.
0: Perfecto.
1: Con el 52, Vanessa, 837-1. 84, Axel, 534-9. Y con el 96, Antonella, 248-1.
0: Perfecto, todos. Entonces, bueno, ganadores de las entradas. ¿Quieres repetir rapidito?
1: Nancy, 948-3. Vanessa, 837-1. Axel, 534-9. Y Antonella, 248-1.
0: Muy bien, ganadores de las entradas para ver el show y disfrutar del sencillito, sala calefaccionada, gran noche, iluminación, sonido. 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

0: Yendo DJ, feliz día para todos los padres que nos escuchan tarde a tarde, vuelvo a repetir, para todos aquellos que tienen la posibilidad de tenerlo físicamente, para aquellos que lo llevamos en el corazón, bueno, un feliz día del padre.
1: Me sumo a su saludo, especialmente para mi papá, y bueno, y para mí también, que también es papá.
0: Por supuesto, saludos.
1: Y para todos los papás del mundo.
0: Y a mí no me saludo, yo soy papá también.
1: También.
0: Bueno, perfecto.
1: Feliz día.
0: Bueno,
1: amigo,
0: muchas gracias. Marcos. Vamos a tratar de que sea, no va a ser fácil. Otro día del padre complicado. Pero bueno, agradecer a ustedes por haber estado. Firmas comerciales, oyentes, otra semana juntos. Marco Andrés Pereira en el estudio de Mapo Producciones, acompañado día jueves y viernes con Cristian Daniel Mazzoni y Armán Pilón, que ha musicalizado. No me quiero ir sin antes de decirles que, bueno, también hay una gran feria que tienen que aprovechar el día 11, porque hablando de papá, hablando de regalos, bueno, para el día de papá, este sábado 11 de julio, el Centro Recreativo Paz y Unión Arte Emprende te espera, bueno, con la Feria de Artesanos y Emprendedores, festejando la nueva edición dedicada al Día del Padre. A las 14 horas comienza, termina a 19 horas, con más de 20 emprendedores, donde podrás encontrar de todo, indumentaria, repostería, marroquinería y mucho más. Apoyando al estudiantado loreño estarán los séptimos unidos del Liceo Número 2, también que harán bingo y venta de repostería. Va a estar divino. Es un paseo de compras que tenés que aprovechar el sábado desde las 14 horas, a las 19 horas, con los emprendedores de Dolores. ¿Qué te puedo decir? Dejarte un beso grande. Si tenés el viejo, disfrutalo, abrazalo, querelo, mimalo, decile cuánto lo amás. Eso llena el alma, el corazón, ayuda a vivir, Disfrutá de la vida, de los seres queridos, de los amigos, de los buenos momentos, que la vida es un ratito. Nancy, querida, beso bien grande, feliz cumple. Te saludé hoy, pero te saludo por acá también, Beso bien grande.
2: ¡Mandale cumbia!
0: Vamos a levantar un poquito de polvadera en el final, Buena vida, nos vamos con buena energía. Como siempre digo, votos para aquellos que necesitan recobrar la salud. Desde acá, la mejor energía. Vivan la vida, disfruten este viaje corto que no sabemos cuándo se termina. Gracias totales. Que Dios me permita, me dé vida para el lunes poder decirles buenas tardes. Llegó el megáfono.

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1: 17 horas, 2 minutos.
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1: 18 horas, 0 minutos.
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4: 18 horas. 8 minutos.
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0: está arrancando con la bocina.
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0: 097-387-812 para comunicarte vía mensaje de texto, vía WhatsApp. ¿Qué sale hoy? ¿A Pepe hoy? ¿A Jeco? ¡Chao de Bora Bora! 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

Tuvo Camilo con lo de Sin Miedo. ¿Lo vio o no? No está mal el Tano Camilo, está. ¿Eh? Un poco de ruido era. Ah, no era Sin Miedo. Un poco de ruido era. No está mal el Tano Camilo. ¿Eh? Sin Miedo tenés que andar en la calle. Con el tío Rubén acá tenés que andar sin miedo.

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0: A los amigos de Rosario, Argentina, que están escuchando a través de internet. www.scorpiofm.com.uy. ¡Vamos arriba, che!
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0: ¡Vamos arriba, Gabriel!
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0: a poco ya, tres partidos el rosarino.
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0: ¿Hay algo ahí para los amigos?
2: Matías Valdés, gran amigo de la casa, familia. Bienvenido, muchas gracias.
0: Adelante, pase.

Dios Valdés. Agustín Casanova, Marama. En este fondito sección, que es parte de su nuevo disco en vivo. Como en casa, ¿eh? Vamos a de Manero ahí. Manero con Marama, dale. Y Ráfaga.

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0: pregunta a toda la audiencia. Hoy se empuja para la almohada.
1: ¿Cómo?
0: Hoy se empuja para la almohada o se sale a tomar cerveza.
1: Las dos cosas.

0: Nacho, que va a acompañar la de pollera después. No hay 40 grados, ¿qué va a ver?
1: Pare, muchacho.
0: ¿Cómo va a haber 40 grados?
1: Pare, muchacho. La gente quiere bailar. Ahora sí.
0: Y las manos arriba y arriba.
1: Con los fatales.
2: DJ Pájaro.
0: ¡Eh! Fatales.

0: Sorteamos los regalos de panadería y confitería más que rico en el segundo bloque. ¿Qué te parece? Nombre y cuatro últimos de la cédula. Ya venimos.
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2: 19 horas, 5 minutos.
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16: ¡Gracias!
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Pero, ¿qué puso con la cumbia esa? ¿Qué es esa cumbia de...?

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Esa noche vuelvo tarde. Voy a cenar con unos amigos. Preferiría estar contigo, pero ya sabes cómo son ellos. Van a estar todos y dicen que yo no puedo faltar. Y si no voy, se enojan conmigo. Tú me entiendes, ¿verdad?

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1: 20 horas, 31 minutos.
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Amigas, amigos, ¿qué tal? ¿Cómo están? Qué bueno encontrarnos en este invierno 26, aquí en la radio que más escucha, todos preparados para disfrutar, bueno, las novedades musicales, seguramente futuros éxitos, mucha comunicación y ya arrancamos, porque en este primer set se vienen los temas que están sonando más actualmente aquí en Uruguay, lugar número 2, Abraham Mateo, Último Baile, sube el volumen, comienza los que más suenan, vamos.

Ahí está, en el lugar número 2, Abraham Mateo. Y ya seguimos rápido con la lista de los temas más importantes que más suenan aquí en Uruguay. Y vos podés programar a través de nuestras redes. Seguime. Lugar número 3 para Quevedo y La Graciosa. Subí el volumen. Vamos.

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